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0: 8 y 4 minutos.
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1: 8:31 minutos.

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0: 11:12.
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0: 11:29.
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0: 11:33. 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

0: 11:40.
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0: 11:47.
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0: 11:57.
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0: Son las 12 de la noche y 5 minutos.
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0: Son las 12 de la noche y 12 minutos.
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0: Son las 12 de la noche y 23 minutos.
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0: Son las 12 de la noche y 30 minutos.
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0: Son las 12 de la noche y 38 minutos.
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0: Son las 12 de la noche y 49 minutos.
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0: Son las 12 de la noche y 57 minutos.
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0: 1:05.
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0: 2.
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0: 1:16.
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0: 1:22.
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0: mañana y 30 minutos.
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0: 45 minutos.
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0: mañana y 56 minutos.
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0: 2:02.
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0: 2 y 10 minutos.
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0: 2 y 17 minutos.
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1: Dos y 26 minutos.
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0: 2:34.
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0: 2 y 40 minutos.
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0: 2:48.
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0: 2:55.
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0: 3 y un minuto.
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0: 3 y 7 minutos.
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0: 3:14.
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0: Radio La Voz le informa la hora.
1: 3:31.
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0: 3:38.
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0: 3:44.
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0: 4:08.
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0: 4:14.
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0: 4:20.
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0: 4:32.
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0: 38 minutos.
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3: 4:50.
4: A esta hora de la mañana, en este nuevo día, Radio La Voz, la 1570, les dice: buenos días, Manta. Buenos días, Maravilla. A partir de este momento, en la programación musical, con lo mejor de los éxitos para divertirlos, está Freddy Alberto Kelly Chávez,

Buenos días, Manta. Buenos días, Manaví. Levantémonos con la energía de que en este nuevo día vamos a conseguir los objetivos trazados.

Amigos, ¿qué tal? Buenos días, ¿cómo les va? Aquí estoy presente, quien le habla, Freddy Alberto Kelly Chávez, gracias a Dios, un día más con vida para estar con ustedes. Trabajar en este medio tan importante que es Radio La Voz de Manta Punto, día 1570, amplitud modulada. Buenos días, amigos. Estamos hoy lunes, inicio de semana. La fecha es 10 de agosto, año 2026. Es feriado. 10 de agosto. Primer grito de la independencia. Muy bien, amigos. Aquí estoy. Teléfono de Radio La Voz, 099-963-5011. Repito. Número de Radio La Voz, 099-963-5011. Mi número de celular es el siguiente, apúntelo, 099-33-33-067 para sus llamadas normales, mensajes normales, a través de WhatsApp y Facebook. Está totalmente habilitado mi número de celular, repito, 099-33-33-067. Buenos días, amigos. Ya está despierto Manolito Vince. Para Manolito Vince tampoco hay feriado. Él tiene que laborar, vendiendo sus ricos y saliendo encebollados acá en la poza. Ahí está su señora Cerela Chiquito, su Ricardo de Nis Petita, preparando materiales ricos encebollados hasta en la poza. Manolito Vince. Buen día, Manolito Vince. Despierte, Manolito. Buenos días, bienvenidos, amigos. Esta es La Voz de Manta. Buenos días.

La hora, amigo, la hora, 4:58 minutos. ¿Qué tal? Tío Checho La Guava, José Olmedo García Guava, su mamita Bolivia, México, Merzo en Tarqui. Ramoncito está en alta mar, Ramoncito, su querido capitán el Chueco. Acá en Manta, su mamá, la señora Isabel Mero, allá en el Palmar, Carlos Verney, señor Jacqueline, señora Verónica, escuchando Radio La Voz de Manta. La gente de Tarqui también está. Gallardo, el gallo bello de Tarqui, su papá Gonzalo Bello, su perrito, el mascotita Bailey Bello. Gallardo, buenos días, Gallardo, despierte, Gallardo. Pablito López Bello, su esposa Marisa López Pin. Frankie Roca, su esposa Marta López, su hija Roca, Pancho López, ahorita bien está en el cielo. Capitán John López Bello, el maestro Changa para el viejo Miguel, viejo Miguel, y para Chari, en el callejón de Barro Muñahui. Buen día, amigos gratos. Para Capitán Pedro Alcoholguín, su mamita Mercedes Alcoholguín, la esposa abogada Mariela Vázquez, su hijo Brita, Estefano Oliver y Onú, la familia del Capitán Pedro Alcoholguín, Juanito Marquín Tarque, su hijo Juan Manuel, Maribel Gladys, ese Marquín, Gladysita, despierte, ella no tiene feria tampoco, que tiene que trabajar Gladys Marquín. Juanito Marquín, buenos días, ya son las 5 de la madrugada.

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3: 5 y 10 minutos.

Ahora, amigos, 5 y 15 minutos en Radio La Voz, 5 horas, 5 de la madrugada y 15 minutos en este lunes 10 de agosto, feriado. En San Juan de Manta se terminó la fiesta de San Juan, bueno, no pude ir. Sí me llegaron a ver los amigos Don Carlos Alberto y Don Rafa, pero estaba haciendo otra diligencia. Muy bien, la gente de San Juan de Manta terminaron su fiesta de San Pedro y San Pablo. Buen día, Carlos Alberto Delgado, su esposa Alvita Delgado, soy Giancarlo con su esposa Elena Cedeño, licenciada Yulisa Libre Delgado. Maurito está en cielo, señora Juana Delgado, Yandri Delgado, su esposa Marbeles, Daniela Delgado, su esposo Johnny Delgado, los niños, él, Eide Jefferson, están de vacaciones, y esa ella y Grace, pueden seguir durmiendo. ¿Qué tal, don Rafa? Don Rafa, su esposa Maribel Delgado, Colombia, el palito Delgado, maestro Delgado Lucas, la gente de San Juan de Manta, está Carlito, Alberto Delgado, Manuelito Delgado, su esposa Paula Chávez, señor Gabriela Yajaira, Senia, amigo Chávez, señor Tomás, que es la Carlina y Fiorelito Alguín. Manuelito Delgado, San Juan de Manta, el bote pesquero Arenilla, a su capitán y armador Pablo Mero, su esposa Ramona Raquel Anchuni, entonces su hijo David Ricardo Juan Pablo, Valentina Estefanía Aymar, señorita Ingrid Ayos, el capitán armador Pablo Mero, Luis Mero, su querida esposa Juanita, su hija Yadira, Gabriela Eliana y Maribella Mero Mantuano, Pepe López, su esposa Alda Mero, su hijo Junior Freddy Yajairi Yumeri, en la ciudad de Costa Azul, capitán Eduardo Mero en su vivienda, Julio Mero, David Mero, Ricardo Mero, la gente de Botrenía, con su capitán armador Pablito Mero, escuchando Radio La Voz a esta hora, 5:17 minutos, en La Voz de Manta.

son las 5 horas, 5 de la madrugada y 20 minutos en Radio La Voz de Manta, lunes, inicio de semana, 10 de agosto, año 2026. ¿Qué tal, amigos gratos? ¿Cómo le va? Para Pablito Rodríguez, esposa de la señora Mélida Murillo, hijo Carlos Maribel Daniel, Mari, Luis César, Mari, nieto, amigo, siendo Pablito Rodríguez en Colorado, despierte, Tinita, Argentina, Miela, Argentina, Miela, su sobrino Antonio, su amiga Lupita Blanquita Silva, capitán Jorge Mieles Bosa, su esposa Trita Barce Mieles y su hijo Jorge Mieles Barce, Tinita, Argentina, Argentina Mieles, ¿qué tal para todos seres queridos, escuchando Radio La Voz de Manta, también para Pepito Reyes, peluche en la esquina del Pau, Pepito Reyes, Angelito Anchuna Chelán, su esposa Maribel Santana, su hijo Ángel Jonathan Jenny, los nietos Ángel Fernández Anthony, y su mamita Mary Chelán, Ángel Mero Calle, Angelito Delgado Hechizado, su esposa Martita Santana, su hijo Gustavo Irving y Agustín, Irving Agustín, Pancho Anchuna de Mendita al Abuelo, su querida esposa Ina Salto, a sus hijos e hijas. Buenos días, para saludar a Lide Moreira, su esposa Lupe Flores, a su hijo Eduardo Sano, su nieta Rosalita Lide Moreira, Carlos Anchundia, Santo Anchundia, buen zapatero de los Esteros, su esposa Gloria Manturo y su hijo Ronnie Anchundia, la toma de agua, Jimmy Quijije y su esposa Marilyn Chimbo, el miquito Enrique Pillihua en los Esteros, Ángel Parrales La Pepa, su amigo Gonzalo Suárez, Pepito Quijije en las Cumbres. Buenos días, para saludar también a Lisandro Saín con su familia en el barrio Lazareto, para el Chamo Lonidas, como no, para Cirilito, para Juano, Cirilito saluda a su amigo Jorge Vélez Luguín de San Juan de Manta. Dayanara y Arroz Flores saludan a Jorge Flores Coqui, está despierto Coqui. La sintonía atenta de el Chamo Lonidas, Armando López, Juanito Paquito, también para la cangreja, Capitán Bolayón Tarqui, para Pedro Pastor Rivera, José Carlos Barce, su esposa de Gallo en el Palmar. Buen día para Mariela de Mariela, Mariela Delgado, Henry, Ángel, Carmen, Daniel Delgado, en el barrio La Victoria, Capitán Mario López Monge, Capitán Alberto López Monge, y para el Capitán Chino, Diomedes Espinosa, Capitán Bolívar Flores, Capitán Teodoro Mantuano, Martín Delgado, su esposa Isabel Rivera, sus queridos hijos, y la sintonía cordial también de Simón Mantuano Soñito con sus hijas, la señora Patricia, su esposo Pedro Anchundia, la señora Marcela, su esposo Mantón, la señora Alexandra Mantuano, su esposa Néflo de Chivito, y para la señorita Gema Monserrate Flores Mantuano, está de vacaciones Gema, así que siga durmiendo Gema. Igualmente su prima, la señorita Seila Anchundia Mantuano, sigan durmiendo, están de vacaciones, seguro que no tienen clase hoy día. Buenos días, Simón Mantuano, ¿qué tal? Ya son las 5:23 minutos.

Te Reyes en Barcelona, España. Revetero, Toñito Bonilla, despierte Toñito. Comedor Keila, calle 12.034 para Santa Marta. Señora Jane Mendoza, don José Modesto de Mera. Juanita de Mera, Pistolita. Mayra de Mera, mi hijo del Comedor Keila. Y el maestro conductor Luis Menoscal, su hijo Henry Menoscal, su esposa Gina Pillazagua. Y su hijo Luis Fabián Menoscal, don Luis Menoscal en la calle 110. Marco y Elizabeth, Eduardo Franco el Tabludo, Ramón Chunda Culebra, Machalilla Carpite, Mario Chunda el amor, la gente del Marco y Elizabeth, Capitán Pedro Alcolguín, su mamita Mercedes Oquín, la esposa abogada Mariela Vázquez, su brita Estefano Bolívar, en una familia, el Capitán Pedro Alcolguín, Barrio Miramar, Tomás Mero el Peje, despierta Peje, no te despieras Peje, su querida esposa María Espinosa, su hijo Dan Joana Justin, su nieto Elkin, Christopher Mayerly, su yerno, Cristóbal Mantelo Barrio Miramar, Tomás Mero Peje, Marcelo Pillazago, su esposa Mira Espinosa, don Pedro Espinosa Pillazago, su esposa Anita Catagua, Alberto Espinosa Carabelí, su esposa Cene Cañarte, amigos que escuchan Radio La Voz, despierta Peje, buenos días, 5:27 en La Voz de Manta, despierta Argentina Mieles, Argentina, ahí está con su sobrino Andrés escuchando Radio La Voz en la ciudad de La Naval.

0: 5:32.
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Amigos, estamos lunes, inicio de semana, feriado, 10 de agosto, año 2026. Ya son las 5:41 minutos, ya tenéis que venir recorriendo las calles y avenidas de la ciudad el personal de noticias conformada por nuestro director, abogado Leonardo Zavala y, por supuesto, Johnny Lucas también. Puede que venga, o se toma el feriado, descanso. Michael Zavala. 5:41 minutos en Radio La Voz. ¿Qué tal? Capitán Pedro Alcón Holguín, su mamita Mercedes Holguín, la esposa abogada Mariela Vázquez, su hijo Britan Estefano Oliver y uno de la familia del capitán Pedro Alarcón Holguín. Don Alejandro Mantuano, su esposa Anita López, están en el cielo. Saludos para su hijo René, Fabián Jane, su nieto Aldair, Adamari, Mila Alejandrita, Alicia y la familia de don Alejandro Mantuano. Y en el barrio María Mar, en los esteros, la familia Mantuano Pillihua, don César Mantuano, Rosita Pillihua, ellos están en el cielo. Ahorita, Rosario, Samira, Clarita, Mercedes, Miriam, Medardo, Juan Mantuano, para Luis, para el Pollito, para Briana García, que está Josué, Cristo por Josué, Fernando García, su esposa Jessica Mantuano, Mauricio Mantuano, su esposa María, su hijo Kevin, para Dana, don Gregorio Mero, su esposa Mercedes Mantuano, a su hija Lorena Arcel y Sonia, buen día para Kevin Mantuano. Luciano Mantuano, su esposo, Blanquita Rivas, está en el cielo. Para la señora María Mantuano, César Mantuano Catire. Johnny Mero, su esposa, Miriam Mantuano, a su hija, licenciada, Licey Mero Mantuano, y para Yanela Mero Mantuano. Esperancita Pilosa, su esposo, don Elio Sácido, le saludo a su comadre. Ahorita Mantuano, don Pedro Rivas, su esposa, abogada Leida Mantuano. Saludo para Fabricio Rivas, también para Chingolo. Para Alison Rivas, que está Alison Rivas, su prima Dana. Gente chévere que escucha Radio La Voz a esta hora, 5:42 minutos.

Bien, amigos, ya son las 5:48 minutos. Buen día para Alberto Espinosa Carabalí con su esposa Yesenia Cañarte, escuchando Radio La Voz. Tengo entendido que el miércoles está el cumpleaños de su querida suegra de Carabalí, Alberto Espinosa, que ahí nos escucha esta madrugada, puntitos y abrazaditos ahí con su esposa Yesenia Cañarte, mi pana Alberto Espinosa Carabalí. Tomás Merol Peje, su esposa María Espinosa, su hijo Darwin, Joana Justin, su nieto Elkin, Christopher Mayerle, su yerno Cristóbal Mantuano, en el barrio Miramar, la familia Mero Espinosa, también la familia Pillazagua. ¿Qué tal Marcelo Pillazagua, su esposa Mira Espinosa? Don Pedro Espinosa Pillazagua, su esposa Anita Catagua. Para tío Chacho La Guava, José Olmedo García Guava, su mamita Bolivia Beca, Mero Sentarque, Ramoncito en Altamar, Ramoncito y su capitán El Chueco, también en el Palmar, para señora Miriam Mailón, escuchando Radio La Voz, punto día 1570, en amplitud modulada. En el Palmar está la señora Isabel Mero, para Carlos Bernet, Jacqueline, Verónica, Karina. Señora Isabel Mero, el maestro conductor Luis Menoscal, su hija Luis Menoscal, su esposa Jenny Pillazagua, su hija Luis Fabio Menoscal, Marco y Elizaba, Eduardo Franco el Tabludo, Ramón Chundra la Culebra, Machalilla, Carpite, Mario Chundra el Amor, amigos de Barco Pesquero, Yelizaba, 5:50 minutos.

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0: audiencia de La Voz 1570, ¿qué tal? Buenos días, muy pero buenos días. Ya estamos acá listos, preparados para una nueva jornada informativa en este feriado del 10 de agosto, fecha del primer grito de independencia del América, Luz de América, por eso se la conoce Quito, allá por el 1809, ¿no? Por el 1809 se conmemoran alrededor de 217 por ahí años, si no me equivoco. 6 de la mañana con 7 minutos, 6 de la mañana con 12 minutos, amigos oyentes, de lo que tiene que ver con la información, jornada de violencia en el feriado de acá del distrito. Alrededor de 9 personas desde el día viernes, 9 personas, en dos hechos hubieron 3 personas, en una barbería. Hubieron 3 personas muertas, amigos oyentes. El día de ayer encontraron 3 personas muertas en la vía del Aromo. Se reportó un hecho de violencia anoche en en San Eloy. San Eloy, una persona fue víctima de un ataque armado, amigos oyentes. También al mediodía del viernes, una persona en el barrio Rumiñahui fue víctima de un ataque armado, por ahí por su zona, don Freddy Kelly, ahí por el barrio Rumiñahui. 8, 9 personas, cuento 2 más 2 heridos que se registraron en la jornada. Detalles de esa información en el siguiente informe, amigos oyentes de Noticias. Está con nosotros también ya el abogado Leonardo Zavala. Abogado, ¿qué tal? Buenos días, muy pero muy buenos días.
1: Señores oyentes, ¿qué tal? Buen día, audiencia de la emisora. Aquí estamos en un día más, justamente el calendario. En esta jornada marca 10 del mes de agosto. 10 del mes de agosto, uno de los últimos días feriados del año. Ya se están acabando los feriados también, y eso le preocupa a Freddy Kelly. Le preocupa que se estén acabando los días del feriado. Él quiere más feriados. La hora, las 6 de la mañana con 4 minutos. Desayúnese con las noticias.

0: Las 6:05 es la hora. La hora nacional que informamos a la gente allá en la parroquia Los Esteros. Buenos días. La gente que muy temprano se está activando allá en el mercado de mayoristas. Buenos días, hermanos mantensos, maravitas ecuatorianos, que día a día luchan por ganarse el pan del día, aunque del de la noche de repente ya esté seguro en casa. El saludo para ellos en este nuevo día lunes 10 del mes de agosto. Hay que camellar a Tito, atento Tito Fabián. Hay que camellar, levantarse 6:05. Las 6:05 es la hora. La hora nacional que informamos a la gente allá en la revancha popular, levantándose en este nuevo día.
1: ¡Levanta!

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1: Las 6 de la mañana con 7 noticias, noticias, noticias. 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
2: Vamos con los detalles informativos, amigos oyentes. Tres personas fueron asesinadas al interior de una barbería acá. ¡Híjole! En la ciudad de Manta, amigos oyentes. Damos detalles de información. Las autoridades, amigos oyentes, identificaron a los hombres que fueron fallecidos tras el ataque armado registrado la tarde del día sábado 8 de agosto en la provincia de Manabí, ciudad de Manta. Las víctimas fueron identificadas como Kevin Mendoza, Antonio Arteaga y Víctor Lade. El hecho ocurrió, amigos oyentes, en un domicilio donde funcionaba una barbería ubicada en la calle 300 y avenida 320, en el barrio, en la ciudad de la 20 de mayo de la parroquia Taqui. Dos de los hombres fallecieron en el lugar, mientras que la tercera víctima fue trasladada hasta el hospital Rafael Rodríguez Zambrano y horas después falleció. La información actualizada, amigos oyentes, de este atentado, se conoció que existían dos personas fallecidas y se encontraba pendiente la confirmación de un tercero, persona que fue llevada hasta la casa de salud, como ya habíamos señalado. Según lo que cuentan los primeros datos recabados en el caso, varios sujetos armados llegaron al inmueble mientras los tres hermanos se encontraban en el interior. Los atacantes realizaron más de 20 disparos. Posteriormente abandonaron el lugar. La Policía Nacional acudió al sector para coronar el área e iniciar las primeras diligencias. El primer reporte da cuenta de varias detonaciones escuchadas por habitantes de la ciudad de la 20 de mayo y de momento de la alarma inmediatamente después del hecho. La zona fue cerrada por los agentes para realizar el procedimiento de investigación. El jefe de la policía, el del distrito, Daniel Vázquez, informó que hasta el momento los investigadores no han conseguido información de testigos o moradores que permitan esclarecer con precisión las circunstancias del ataque. De acuerdo con el oficial, se mantienen abiertas varias hipótesis y los equipos investigativos continúan recopilando datos relacionados con el hecho. Hasta el momento, la información disponible no se ha detallado públicamente las motivaciones del ataque, ni se ha informado sobre personas detenidas del caso. Con los fallecimientos de Kevin Mendoza, Antonio Arteaga y Víctor Laz, la cifra de muerte violenta ascendió en ese momento a 315, de acuerdo a la actualización policial proporcionada tras el hecho. El ataque ocurrido en la ciudad de la 20 de mayo se suma así a los hechos de violencia que también son investigados en esta jurisdicción. El reporte todavía no se había divulgado por las identidades de la víctima, que también se dio en la 20 de mayo, amigos oyentes. Tres personas fueron asesinadas al interior de una barbería. Esto sucedió el día sábado, 6 de la mañana, 10 minutos.
1: Las 6 de la mañana, 10 minutos, feriado terrible en todo el Ecuador. En Salinas también se reportó una matanza en la playa, en plena luz del día. Ya vamos a estar con estos detalles. En Manta, desde el día viernes se reportaron hechos violentos. ¡Qué pena, penita, pena! ¿Cómo está mi querida ciudad de Manta? Diego vino a morir a Manta. Diego Montaño llegó desde Esmeraldas por cuestiones de trabajo, pero fue atacado por hombres armados, quienes acabaron con su vida. Un hombre murió baleado aquí en Manta y otro sobrevivió a un intento de asesinato en Montecristi. Estos sucesos ocurrieron el viernes por la mañana en menos de 2 horas. El asesinato de un hombre ocurrió en la calle 102, avenida 104 de la parroquia de Los Esteros, aquí en Manta. Diego Gilberto Montaño Portocarrero, de 30 años de edad, fue interceptado y abatido cerca del mediodía. El hecho ocurrió a las 12:30, cuando el hombre se bajó de un vehículo. Dos sujetos vestidos de negro a bordo de una motocicleta le dispararon en reiteradas ocasiones y huyeron del lugar. La víctima quedó tendida a un costado de la vía y falleció casi de forma inmediata, dice la nota de prensa. Según las investigaciones preliminares de la policía y los testimonios recabados en el sitio, Los agresores actuaron de forma rápida. El fallecido era oriundo de la provincia de Esmeraldas y se encontraba en Manta por motivos de trabajo, dijo la policía. Las 6:12. Personal especializado realizó el levantamiento de evidencias en la escena del crimen. Posteriormente, el cuerpo fue trasladado al Instituto de Ciencias Forenses de esta ciudad para la autopsia correspondiente. La policía tomó el control de la zona y recabó información de testigos presenciales para avanzar en la identificación de los responsables. El procedimiento incluyó el aseguramiento de la escena y el registro de evidencias balísticas. Hasta el momento no se han revelado motivaciones específicas ni se ha vinculado públicamente el caso a organizaciones delictivas particulares. De acuerdo con información oficial preliminar, el fallecido permanecía en esta ciudad de Manta por razones de trabajo. Según datos proporcionados por las autoridades, la investigación continúa bajo la dirección de la policía con el objetivo de esclarecer las circunstancias exactas del homicidio. Una hora antes, cerca del redondel de la parroquia Colorado en Montecristi, en la vía que conduce al proyecto fallido de la refinería El Pacífico, se reportó también un atentado criminal. Un hombre fue objeto de un ataque armado, pero sobrevivió porque el arma del agresor se encasquilló, dijo la policía. Vecinos del sector alertaron a las autoridades sobre el incidente. Agentes de la policía y personal militar se desplazaron al lugar, tomaron el procedimiento e iniciaron las pesquisas correspondientes. La información preliminar detalla que la víctima resultó ilesa gracias a que el arma del sicario falló, o sea, se encasquilló, no pudo detonar las municiones. Las 6:14, las 6:14, la hora, en La Voz del Pueblo, la 1570, más noticias.
2: Seguimos, amigos, 6:14, sume más, tres más, sume tres más de... Tres hombres fueron hallados
1: tres
2: sin vida.
1: Más, por favor, tres más.
2: Este domingo en la vía Montecristi, con este caso el distrito Manta, Montecristi, Aramijó acumuló 318 muertes violentas en este caso. Tres hombres fueron encontrados sin vida la tarde de este día domingo 9 de agosto de 2026 en la vía Los Bajos en Montecristi, cerca del acceso conocido para conducir hacia el proyecto de la fallida refinería del Pacífico. Este caso incrementa la cifra de muertes violentas en el distrito Manta, Montecristi y Jaramillo. Los cuerpos estaban entre matorrales y, según información preliminar proporcionada por elementos policiales, presentaban señales relacionadas con disparos o impactos de bala. Hasta el momento, dice la nota, las víctimas no habían sido identificadas. Ya le damos a conocer los nombres de las víctimas. A propósito, amigos oyentes, que ya se habían identificado, según se dijeron en medios digitales, ya se la buscamos y a ver si está todavía. Hasta el momento, las víctimas, señalamos, no habían sido identificadas hasta ese momento, dijo. El hallazgo se eleva a 318 las muertes violentas contabilizadas durante el 2026 en el distrito de policía Manta, Montecristi y Jaramillo, según datos preliminares entregados en este nuevo hecho violento. La alerta se originó cuando varios conductores que transitaban por el sector observaron los cuerpos y notificaron lo ocurrido a través del EQ911. Posteriormente, unidades de la Policía Nacional acudieron al sitio para realizar las diligencias correspondientes y recabar información que permita determinar las circunstancias en las que murieron los tres hombres. De acuerdo con los primeros datos disponibles, todavía no se había precisado si el lugar fue encontrado casquillo u otros indicios relacionados con el hecho. Una vez concluidos los procedimientos iniciales, los cuerpos fueron trasladados hasta la morgue ubicada en Urbirrío, donde continuaría las diligencias legales y de identificación. Este nuevo hecho violento, amigos oyentes, ocurre en menos de 48 horas después de un ataque armado de tres víctimas mortales registrado en Manta, lo que deja 6 fallecidos entre ambos sucesos. La tarde del sábado, como se recordará, Kevin Mendoza, Antonio Arteaga y Víctor Lat fueron atacados dentro de un inmueble donde funcionaba una barbería, ubicado en la ciudad de la 20 de mayo de la parroquia Tarqui. En el lugar 12 fallecieron y un tercero murió posteriormente en una casa de salud. Este caso, los primeros reportes señalan que varios atacantes llegaron al establecimiento y efectuaron más de 20 disparos. La policía informó que mantenía varias hipótesis abiertas y continuaba recopilando información para esclarecer las circunstancias del ataque, amigos oyentes. A diferencia del crimen ocurrido el día sábado, hasta el momento no se conocen las identidades de los tres hombres en la vía Los Bajos. Tampoco se han divulgado posibles motivaciones de personas detenidas. Atención, amigos oyentes, Distrito Manta sumó 318 muertes violentas. Tres hombres fueron hallados en la vía Montecristi, amigos oyentes, Los Bajos o El Aromo, según dice la información. Son las 6 de la mañana, 18 minutos, 6 con la mañana con 18 minutos. Y un hombre también fue hallado en horas de la madrugada del día sábado, amigos oyentes, fallecido o recibió impacto de bala en la sector de la Flavio Reyes. Detalle de esa información, señalan, amigos oyentes, que un motociclista fue asesinado la madrugada del día sábado en la avenida Flavio Reyes. Fue identificado como Andrés Mendoza Borrero, la víctima, amigos oyentes, quien transitaba en horas de la madrugada del día sábado por la avenida Flavio Reyes y fue víctima de un ataque armado de sujetos no identificados. Era una de las principales, o es una de las principales arterias viales del puerto Manabita y Zona Rosa. Según se conoció, Andrés se movilizaba en una motocicleta de color negro cuando habría sido interceptado por sujetos armados que dispararon por varias ocasiones. Debido a los impactos recibidos, el hombre cayó junto a una motocicleta perdiendo la vida de contado. Personas en el lugar intentaron socorrerlo para trasladarlo hasta una casa de salud, pero ya no presentaba signos vitales. Había fallecido en el lugar de los hechos. Asimismo, se pudo conocer que alrededor de las ocho detonaciones fue la que se escucharon en el lugar, y el ataque criminal causó sorpresa para quienes estaban en la zona turística de este puerto Manabita. Personal de la policía y de INASEGE de criminalística llegaron al lugar y tomaron procedimiento de este crimen violento. Posteriormente se hizo el traslado del cuerpo hasta el Instituto de Ciencias Forenses para los trámites correspondientes de ley. Con esta muerte violenta al estilo sicariato, el número en ese momento era de 312 personas, porque esto sucedió en hora de la madrugada. A propósito, la noche del sábado, también dice la información, una persona resultó herida también en el barrio Santa Marta, ahí en el lado Calderón también. Según se conoció, las personas agredidas se encontraban al interior de una vivienda cuando llegaron sujetos armados, se ingresaron a la casa y dispararon contra el hombre. Este fue trasladado inmediatamente hasta una casa de salud con pronóstico reservado y por ahora se mantiene con vida y con resguardo policial, según destaca, amigos oyentes. Un hombre fue asesinado la madrugada también del sábado en la avenida Flavio Reyes.
1: ¡Qué bárbaro, señores! 6 de la mañana con 20. No le digo que el fin de semana fue un fin de semana bastante complicado, bastante revuelto en lo que tiene que ver a las muertes violentas, no solamente en Manta, en el distrito, lo que corresponde a Montecristi, Jaramillo y Manta, sino también a nivel nacional. Veía en redes sociales que en Salinas, en la playa adentro, oiga, en esta zona de Salinas, de playas Villamil o de Villamil Playas, como le quieran llamar, no es la primera vez que ocurre. En la vez anterior también entraron al mar, a la playa, a disparar. Y nos llama la atención porque aquí en Manta nosotros no hemos visto todavía esa parte de la película.
2: Gracias a Dios.
1: No la hemos visto todavía. Pero allá no es la primera vez. Ya creo que van como unas tres veces que ocurre aquello, que llegan a la playa, entran donde usted está ahí sin camisa, tomando el sol, en la arena, con la familia, y disparan así contra una o más personas.
2: A mansalva.
1: Una a Manosalva le dieron.
2: A Manosalva.
1: Ya. Y esa película, como le digo, no la hemos visto todavía aquí en Manta, que es una de las zonas que a nivel nacional presenta este tipo de hechos de esa naturaleza. Son las 6 de la mañana con 22, atento a la hora nacional en la 1570, señores.
3: ¡Viva Manta, carajo!
1: Sí, señor, 6 de la mañana, 22, 6 de la mañana, 22, la hora en este día lunes.
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1: Sí, señor, ya volvemos, Freddy Kelly. Ponte pilas, hombre, te veo como que no has chupado el fin de semana, te veo débil. ¿Qué te pasa? Te trataron mal, no te dieron de lo que a ti te gusta. No
2: lo vieron en San Juan, dice.
1: No, él no estuvo, yo sí estuve en San Juan.
2: No estuvo él.
1: No, él no estuvo, él no, no estuvo.
4: Lo que pasa, le cuento. Él llegó a ver don Carlos Alberto Delgado y don Rafa. Me vinieron a ver el día sábado a las 11 de la mañana.
1: Y ya usted estaba hecho.
4: Ya estaba.
1: Ya estaba hecho pedazo. Ya estaba hecho pedazo, pues.
4: Póngale.
1: Ya estaba hecho pedazo, pues. 6:23 la hora. 6 de la mañana, 23, señores. Ya volvemos.

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0: señora, la gente allá en Playita Mía, los amigos, los pocos turistas que han llegado, que de repente van a Playita Mía por la novedad, la gente que es en la sierra, por la novedad de ver cómo faenan el pescado, cómo se lo comercializa, cómo se lo vende. Hay mucha gente, señor Lucas, que se traslada y tiene eso como un espectáculo. Tiene eso como un espectáculo, ¿no? Porque aquí se lo hace al aire libre. Esto no es como una industria que tiene que hacerlo mecanizado, encerrado, sino que el esviscerado del pescado lo hacen al aire libre. Y veía el fin de semana mucha gente que, ay, pero mira, ay, tienes pescadazo, dices, horrendo pescado. Escuché a una gente de la sierra.
1: Es un arte el faenamiento, ¿no?
0: Escuché a una gente de la sierra que decía, horrendo pescadazo, ¿cómo se llama? Dice. Y alguien dice, pregúntale el nombre. No, pues el pescado no habla. Pero bueno, ahí le dijeron que era una albacora. Bien gordita, bien tuquita la albacora. Pero bueno, eso es un espectáculo. Repito, para la gente que viene de la sierra, porque ellos no están acostumbrados a ver este tipo de situaciones allá en las zonas donde viven, que tal vez vinieron a disfrutar el conchito de las vacaciones de ellos. Porque ya viene la época de clases. Ahorita en septiembre ellos ya ingresan a la jornada estudiantil. Así que
1: algunos tienen que haber venido al tema este del evento hípico que se dio.
0: Sí, sí, sí,
1: sí. Sí, estuve el fin de semana, el día sábado, vi que llegaban gente de, creo que eran más acompañantes de aquellos que venían a participar en este evento ecuestre que se dio en la playa del Murciélago.
0: Es que mire, un caballo, pongámosle que es como un equipo, son varias personas. Son varias personas.
1: Desde el cuidado del animal, mantenimiento, traslado.
0: El que traslada.

0: El médico que está supervisando la situación del caballo, el entrenador del caballo, el jinete del caballo,
1: que lo lava,
0: el que le da de comer al caballo,
1: que lo baña, lo limpia. O sea,
0: toda esta situación. Y eso también originó de que hubiera una pequeña actividad turística en la ciudad. Se lo pudo apreciar, yo pasaba allí por una zona, unos hoteles que están aquí en la calle 15, y veía llenos los parqueos afuera, llenos de carros. Bueno, ha habido un movimiento turístico, me imagino, por todo este tipo de eventos que lógicamente generan de que la actividad se viva en nuestra querida ciudad de Manta. Se acaba el feriado y hay que septiembre, octubre, no, pues ahí viene
1: octubre,
0: septiembre no hay nada.
1: No.
0: El único día feriado de septiembre es el 8 de septiembre.
1: 9 de octubre creo que es Guayaquil nomás, ¿no?
0: Eso es Guayaquil, eso es local.
1: 9 de octubre.
0: Eso es local.
1: Nada más octubre ya
0: por,
1: no.
0: No, por eso le digo, pero vamos por parte de lugar. A ver, ya agosto, aquí en agosto ya no hay nada más.
1: Nada.
0: De ahí viene septiembre, tampoco. El único día feriado de septiembre, el 8.
1: El 8 de septiembre.
0: Claro, el día de mi cumpleaños, es feriado.
1: Ah, ya, pues.
0: No, hay no, ya lo van a decretar feriado nacional.
1: Estaba
0: ya,
1: diciendo dónde.
0: Ya me dijeron. De ahí viene octubre, no, el 9 de octubre sí es nacional.
1: 9 de octubre.
0: El 9 sí es nacional. Sí, es Guayaquil, los guayacos, pues no se pueden quedar atrás. El 9 sí es nacional, es el único del mes de octubre. Ahí vienen feriados locales como las fiestas del comercio, pero que no son
1: muchos.
0: No paralizan las actividades, pero son feriados cortos locales. Y ahí viene noviembre, que en este año va a ser bastante larguito.
1: El 2 de noviembre, día
0: de... Vea usted el calendario, va a ser un feriado como de 5 días que vamos a tener. Esos son los que le encantan a Freddy Kelly. Esos son los que le encantan a Freddy Kelly, porque él siempre trata de ahogar las penas. Pero en un par de días dice que las penas aprenden a nadar y no las logra ahogar. Pero el feriado de noviembre es bastante grande. Vea qué día cae, dos. Para dos. Ver qué día se come de la siguiente semana. Qué día cae, dos del mes de noviembre. Solo para sacarle
1: la duda, la
0: cuenta, el análisis de los días que va a representar el feriado del próximo mes de noviembre.
1: Cae el día lunes 2, güey.
0: Dos lunes, ¿no?
1: El lunes 2.
0: Entonces, mira, el feriado ahí sería sábado, domingo,
1: lunes, martes 3,
0: y miércoles
1: para nosotros, rematar. 4 de noviembre.
0: Y miércoles para rematar. Tendremos ahí entonces 5 días
1: desde sábado
0: de feriado. Repito, si el 2 cae lunes, entonces tendríamos sábado, domingo, el lunes 2. El martes 3 por la fiesta de Cuenca y el miércoles 4, que es en nuestra
1: ciudad,
0: localidad. Mi linda tierra de Manta, mi linda caleta de pescadores, la zona de mis cholos mantenses, que estará cumpliendo un año más. Las 6:36, la hora en el país, 6 de la mañana y 36. 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
1: 6 de la mañana, 37 minutos. Déjeme contarle también que anoche cerró, o la jornada de violencia cerró anoche en la ciudad de Manta sobre las 21 horas. Un muerto y un herido dejaron dos eventos en el puerto Manabita. Una persona fallecida y otra herida dejó la jornada de hechos de violencia que se suscitaron en los cantones Manta, Montecristi y Jaramijó, que conforman el distrito de policía 13D02. El primer hecho, una muerte violenta al estilo sicariato, se suscitó en el sector de San Eloy del cantón Montecristi, donde una persona murió tras un ataque al estilo sicariato. El reporte se dio, amigos oyentes, a conocer alrededor de las 21 horas del día de ayer, domingo 9, señalamos de... El cuerpo de la víctima, que aún no se ha identificado, quedó en medio de la pendiente en una calle en pésimas condiciones del sector San Eloy. Era una pendiente prácticamente con puros cascajos, decían las personas en el lugar, una calle no transitable. Ciudadanos del sector indicaron haber escuchado más de 10 detonaciones de armas de fuego. Personal de criminalística y DINASER realizaron labores de recolección de información y levantamiento de indicio balístico y posteriormente el traslado del cuerpo al Instituto de Ciencia Forense. Un herido en la Horacio Hidrobo también se dio casi una hora después de otro hecho de violencia se reportó. Esta vez fue en el barrio Horacio Hidrobo de la parroquia Eloy Alfaro. Un hombre fue víctima de un sujeto armado que se le disparó mientras caminaba por el sector, según se logró conocer. El herido fue trasladado de urgencia hasta una casa de salud por personal del sector, amigos oyentes o personas del lugar, en condiciones de pronóstico reservado. Personal de la Policía Nacional llegó al sitio para investigar el hecho, pero el herido ya se lo habían llevado, ya lo habían trasladado para que recibiera atención médica en una casa de salud. La policía se limitó nomás a buscar indicios en el sector. Al cierre de la jornada, amigos oyentes, en el distrito Manta, Montecristi y Jaramillo, y en el momento de un feriado, ya se reportan 319 muertes violentas. Esto con lo que sucedió anoche en San Eloy, amigos oyentes. Una persona fallecida y otra herida dejó la jornada al cierre de este día domingo en la ciudad de Manta. 6:39 minutos.
0: Señores, 6:39, atente a la hora. Oyentes de La Voz del Pueblo, si hay atención el día de hoy, aquí estará Freddy Kelly hasta las 12 del día para la gente que viene a la emisora a llevar el supervoltaje. 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Atento para aquellas personas, atento para aquellas personas, por favor. Ayer me preguntaba alguien, abogado, explique cuál puede ser el síntoma de que podría ya empezar a sufrir de próstata. El primer síntoma, señor Johnny Lucas, usted ya es mayorcito, ya vaya aprendiéndolo. Si no quiere ir donde el doctor para que le meta el dedo y...
1: Ya voy a tomar.
0: Compruebe manualmente cómo está su próstata. Primero, al orinar. La primera prueba es al orinar.
1: Arde, dice usted.
0: Si usted no tiene fuerza, chorro bajito, como cuando llega el agua allá en la parroquia de Luis Alfaro. Bajito el chorrito, se le entrecorta, orina un poquito y al ratito orina otro poquito más, ya usted está medio fregado. De allí vaya tomando precaución. Esto es uno de los principales síntomas que nosotros mismos nos podemos dar cuenta. No necesitamos pagar una consulta de $50 para que el doctor nos diga, quítate el pantalón, ñaño lindo, y se pone un guante y se pone un poco de vaselina aquí en el dedo y te coge, ¿ves?
1: Adentro.
0: No, pues, hay que evitar aquello. Ese es uno de los principales motivos que te puede decir, la próstata se me está inflamando. Así que tenga cuidado.
1: Una de las condiciones con los síntomas.
0: El otro es el pajarito, que ya no canta. Ni de mañana, que los pajaritos se levantan fuerte, de mañana enérgico. Ya ni de mañana. Tú le dices, pip, pip, pip, y el pajarito, pip, pip, pip, pip. Ya no da mucha vida, no da mucha fuerza. Eso es lo otro. 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Estamos aquí en la calle 9, Avenida Malecón, junto al municipio. Edificio Vera, abajo hay un letrero grande que dice Radio La Voz. Mi abuela decía, de entre adentro, suba al primer piso y aquí está. La solución, 6:00 a.m. 42 capturan a sospechoso del crimen de Figueroa. La policía informó que el video habría sido vital para el allanamiento. El operativo se efectuó en el barrio Santa Marta, donde la policía, con las evidencias obtenidas, aprendió a Hermeson Steven T.M. de 22 años por su presunta vinculación con el asesinato del funcionario municipal. El ataque ocurrió el día 6 de agosto pasado en la Ciudadela Universitaria. Las investigaciones se sustentan en los videos de seguridad, los indicios levantados en la escena, una camioneta localizada posteriormente en el barrio Santa Marta, La aprehensión se produjo durante un allanamiento ejecutado por agentes de la DINA sede en el mismo sector. El ataque ocurrió cuando el funcionario se encontraba dentro de su vehículo, donde fue interceptado por hombres armados que se movilizaban en una camioneta. Las grabaciones registraron parte de la secuencia. En ella se observa el paso de la camioneta y el ataque contra el vehículo de la víctima. Figueroa descendió e intentó escapar corriendo, pero uno de los atacantes lo siguió y continuó disparando hasta matarlo. Figueroa murió en el sitio. Las imágenes también permitieron establecer características de uno de los sospechosos. Reportes de las investigaciones señalan que durante la persecución el atacante llevaba una camiseta color roja, pantalón negro y una gorra blanca. La policía utilizó estas características para identificar a los participantes del hecho de sangre. Con información, los agentes de la DINASEC ejecutaron un allanamiento en el barrio Santa Marta. Según la policía, el detenido presentaba características físicas similares a uno de los presuntos autores grabados en las cámaras de seguridad. La institución indicó que el ciudadano no registra antecedentes penales en el inmueble intervenido. Los agentes localizaron 4 teléfonos celulares y varias prendas de vestir consideradas de interés investigativo. Estos elementos fueron incorporados a las diligencias para determinar si guardan algún tipo de relación con el asesinato de Figueroa. La policía informó que la aprehensión corresponde a una presunta vinculación con el crimen. Por ello, la identificación del ciudadano como responsable del asesinato dependerá del proceso judicial y de la valoración de las pruebas por parte de las autoridades. Jeffrey Figueroa trabajaba en el municipio de Manta como funcionario en el área de ambiente, riesgos y fauna urbana. La hora, las 6:45, policía dice haber capturado sospechoso del crimen de Figueroa. 6:45, la hora nacional.
1: 6:45, vamos a continuar, amigos oyentes. Atención sobre la nota, abogado, que usted señalaba.
0: ¿Cuál?
1: Sobre Salina, terror, dice la playa. Terror, pavor, susto, todo el mundo salió como que se hubiera llegado una ola gigante. Lo que debió ser una tarde de descanso por el feriado terminó en pánico en Salina. Un hombre fue asesinado a tiro el día de ayer, domingo 9 de agosto, mientras permanecía en la playa junto a otras personas y familiares. Este ataque ocurrió ante la presencia de turistas y bañistas, y además quedó registrado en video grabado por testigos. De imágenes posteriormente comenzaron a circular en redes sociales. Según la información disponible, la víctima se encontraba en la arena junto a un grupo de panas y amigos. Estaba levantándose una chelita cuando un sujeto llegó hasta el sector del parasol donde permanecía. Las grabaciones difundidas después del hecho muestran parte de la secuencia. En ella se observa a un hombre acercándose hacia el lugar donde estaba la víctima, y posteriormente se produce el ataque armado. El agresor realizó varios disparos contra el hombre y luego volvió a accionar el arma antes de abandonar el sitio. La situación ocurrió en el área donde se encontraban numerosas personas disfrutando de las playas, por lo que las detonaciones desencadenaron momentos de angustia entre visitantes al balneario. Después del ataque, el responsable huyó del lugar y se desplazó entre las personas que se encontraban en los alrededores del malecón de Salinas. El sonido de los disparos generó alarma inmediata. Varios turistas comenzaron a recorrer en distintas direcciones para alejarse de la zona y buscar protección. Los videos compartidos en redes sociales registran también para reacciones en medio de la playa, que durante la tarde se encontró concurrida por el periodo del 10 de agosto. La información preliminar señala que la víctima habría llegado hasta Salina para precisamente disfrutar de la jornada de playa durante el descanso nacional. Hasta el momento no se han proporcionado detalles sobre su identidad ni información confirmada acerca de posible motivación del crimen. Después del ataque, personal de la Policía Nacional llegó al lugar y acordonó el área, como siempre, para preservar la escena y realizar las diligencias correspondientes. Mientras que agentes desarrollaban el procedimiento, numerosos turistas permanecían en los alrededores observando lo ocurrido. Las autoridades deberán establecer las circunstancias del asesinato e identificar al responsable del ataque. Otro ataque también se dio en Santa Elena. El crimen se registró también en la playa. El crimen que se registró en la playa de Santa Elena no fue un solo hecho. También, amigos oyentes, en el barrio Los Laureles de Santa Elena, otro hombre fue asesinado. ¿Y cómo es que las playas están o el sector turístico está resguardado?
0: Espérese,
1: no. 6:49 minutos.
0: 6:49, señores, la hora. La hora en el Ecuador. Las 6:49, la hora en el país. El fin de semana, déjenme decirle. Vi, por ejemplo, mucha presencia militar aquí.
1: En Manta.
0: ¿Pero qué hace 20 militares parados en una esquina?
1: Andaban.
0: Mirándole las piernas a las chicas que van pasando y todo lo. ¿Qué hace? Dígame usted. Yo quiero que usted me lo diga. ¿De qué sirve?
1: Nada, ayuda? Porque concentran a lo mejor la seguridad que debe estar en los barrios, sectores, en un solo lado y un desaprovechándola.
0: A ver, como nosotros estamos viviendo, la situación que estamos viviendo los ecuatorianos, particularmente los manabitas, señor Lucas, no merece que usted tenga 10 policías o 20 policías parados ahí. Sí. Necesita que los policías estén cumpliendo una actividad. Que estén haciendo de repente un cacheo, un chequeo, viendo, enséñame tus papeles, enséñame tus documentos. O sea, que haya operatividad. Creo yo. Puedo estar equivocado. Si estoy equivocado, chuta, valgo tres.
1: No, parado. Perdóneme. Parado no, por lo menos haciendo alguna actividad, pues.
0: Es que por eso le digo, parado, paseando. Y le di, que le estoy diciendo que he visto mucha presencia militar este fin de semana. Pero en grupos de 10, de 15 a 20, solamente parados así, caminando por ahí. Aquí en el Ecuador, para que usted sepa, señor Lucas, le matan afuera de los UPC. Y con eso le estoy diciendo, si usted tiene unos militares parados y no te sirve nada, o en alguna cuadra matan también. Más bien debería haber alguna especie de operativo. Repito, chequeo. Te veo, yo ni lo que te veo la careta. Tú tienes carepillo. A ver, ven acá, cholo. Papeles. Déjame revisarte aquí en el sistema este. No me acuerdo cómo se llama. City creo que se llama. Ah, tienes boleta, ¿no? Y te voy llevando una vez. Eso se siente o eso de repente da un efecto. Da un efecto porque el pillito. Oye, no, yo no voy al centro. Uy, hay harto. Mire que están bravísimos esos manes. ¿Se ha escuchado cuando dicen la ley está durísima?
1: Sí, brava están.
0: Pero si los ves paseando por ahí, viendo que va la muchacha, oye, qué cuerpazo que tiene esa man. Están en otro swing. Eso no funciona, señor Lucas, por Dios. Eso no funciona. 6:50 y eso es lo que yo pude ver este fin de semana.
1: No, como te dice, también concentraron mucha atención, bueno, seguridad, ¿no? Seguridad privada incluso, porque portaban su arma, aquí donde le dicen el cinto ellos, ¿no? Entiendo que son de seguridad de la misma policía, porque llegaron caballos de la policía, bastante policía en la playa.
0: ¿Y fueron a cuidar fue los caballos?
1: Yo creo que sí.
0: ¿No los fueron a cuidar usted?
1: No, al ciudadano común, no, al de
0: a
1: pie. Pero
0: si lo fueron a cuidar es el caballo.
1: El caballo, sí.
0: ¿Cómo un caballo vale plata?
1: Claro, $100,000.
0: Esos caballos no son de 10,000, de 5,000, de 4,000, de 3,000, de 2,000, o que su comadre Jacinta le regaló un caballo. No, le regaló una yegua, no. Estos caballos son llamados caballos finos y valen más que un carro de alta gama. En pocas palabras, son caballos de alta gama ya, para que me entienda. Caballos anillados, caballos pelucones que valen harto billete. 6:52, señores. La hora en el país, el tiempo nacional que informa la voz del pueblo. Las 6:52. Las 6:52, Argentina Mieles, buenos días. Buenos días, ya debe estar activa en esta mañana. En esta mañana, señores oyentes, en esta jornada informativa a través de la voz del pueblo, la emisora más popular. Las 6:53, murió tras ser baleado en la avenida Flavio Reyes. Andrés Mendoza Borrero, de 35 años, murió la madrugada del día ayer en el hospital Rafael Rodríguez Zambrano después de recibir varios disparos de arma de fuego. El ataque en el que resultó herido se registró mientras se encontraba en la avenida Flavio Reyes. Según la información preliminar, Mendoza se movilizaba en una motocicleta de color blanco cuando habría sido interceptado por hombres que circulaban en un vehículo con vidrios polarizados. Los atacantes habrían realizado más de 8 disparos contra el hombre. Tras el ataque, Mendoza fue trasladado al hospital local, en donde recibió atención médica y permaneció internado durante aproximadamente 4 horas. Después de los procedimientos correspondientes, la persona dejó de existir y el cadáver fue trasladado a la morgue de Urbirríos. Posteriormente, los familiares realizaron el retiro del cadáver para llevarlo hasta su domicilio. El cadáver de Andrés Mendoza fue trasladado hasta una vivienda ubicada en el barrio San Agustín, en la parroquia urbana Tarqui, en donde los familiares realizaron el respectivo velatorio. Murió tras ser baleado en la avenida Flavio Reyes en este fin de semana, 6 de la mañana con 54, la hora nacional en esta jornada informativa. Canta claro, el gallito canta fuerte, porque se lo quité a Freddy Kelly. Si Freddy Kelly lo tuviera y el gallito ya estuviera desmadrado, ya canta claro.
1: No le da agua de beber, le da aguardiente.
0: Por eso le digo, ya estuviera desmadrado, pero véalo cómo está enérgico. Bien bonito, desde acá se le nota que grita o canta o cacarea, sería la palabra, con toda la energía del caso.
1: Y eso que está lejos del micrófono, se le escucha bien claro.
0: No, pero ve, bien fuerte, ¿eh? Por eso. Si estuviera con Freddy Kelly, ya usted sabe cómo estuviera este gallito. Ya viniera medio arrugado, medio desbaratado aquí a la emisora.
2: Mareado
0: también, pues claro, por lógico.
1: Tuviera que traer una cola también el gallito.
0: Sí, mire, si lo van a ver a las 5 de la mañana y este ya está jodido esa hora. Solamente allí vayan midiendo. Ya los amigos de San Juan se quejan, dice, yo lo fui a ver a las 8, voy temprano. Para rescatarlo y llevarlo a comer una gallinita criolla, alguna situación vaca. Pero ya lo encontré embarallado. Yo le digo, es que este man, a ver, aquí hay un fenómeno. Como él está acostumbrado a levantarse de madrugada, se levanta de madrugada. Se levantó, pues.
1: Y ahí
0: el sábado. Y ahí, a las 5:30 le sudaba la lengua.
1: Y ahí como la canción, y me la busco, tomando por ahí.
0: Le sudaba la lengua a las 5:30, 6 de la mañana... Y empezó a llamar a la gallada. Nada más ni nada menos. 6:56, se ríe porque sabe que es verdad. Que me viene con cuento, que me visitaron. Que te los llama, no me venga con cuento. 6:56, ya volvemos. Ya regresamos.

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0: Las 7 de la mañana con 4 minutos, 7 con 4. Carlos Berman está con nosotros que este día lunes, día de feriado, señores, para hablar de algunos temas nacionales. Estamos en tiempos electorales, se están escuchando rumores van, rumores vienen, temas nacionales que también son de gran importancia, temas que no podemos dejarlos de lado. Oiga, el caso este es Progen, yo me quedo sorprendido de ver y seguir viendo todo lo que estoy observando en algunos videos, noticias, hasta cierto punto revelatorias de algunos hechos que se dieron en aquello, de declaraciones que se dan de a poco. El caso este de el hundimiento de los barcos, el atentado contra los barcos. Este fin de semana vi un documental grabado para una cadena internacional. Y vi cómo los congresistas en Estados Unidos están pidiendo cuentas porque en las bitácoras no reportan ninguna operación de esa naturaleza. Pero sí hay el reporte de la Marina de Estados Unidos, de El Salvador, de que ellos recibieron ciudadanos entregados por la Marina de Estados Unidos. Cosas así. O sea, incoherencia por un lado y casos que, desde mi punto de vista, son gravísimos. Tal vez muchos no le paran bola a aquello. 7:05, Carlos Berman, ¿cómo le va? ¿Qué tal? Muy, pero muy buenos días.
1: Buenos días, Leonardo, y todo lo que hacen Radio La Voz 1570, como a todas sus plataformas digitales y también a nuestra fraterna Contigo Siempre Radio, con lo cual amplificamos al Ecuador y al mundo entero. Lord, al 10 de agosto, el primer grito de la independencia. El año 1809, ese primer grito que nos dio la heredad libertaria.
0: Pero la pregunta es, ¿tenemos independencia? ¿Tenemos libertad?
1: Bueno, en la actualidad...
0: Perdóneme que me haga esa pregunta. Sí, ¿tenemos libertad? ¿Tenemos independencia?
1: No tenemos esa independencia. Hoy, en este gobierno, desde luego, no tenemos.
0: Mire, fin de semana terrorífico. Terrible, aquí en Manta, en todo el fin de semana sumamos como 10 muertos, en playas, en salinas, en el mar. Mientras aseguran y recontra que aseguran que ahora los operativos sí son los efectivos. Pero no cambiamos en nada, señor Berman.
1: Así es. Quiero también aprovechar para enviarle un saludo también al noble pueblo de la parroquia rural de nuestra querida ciudad San Lorenzo de Manta, que también está cumpliendo un aniversario. Varias parroquias rurales, Wilfrido Loro, más conocido como La Estancilla, la parroquia 10 de agosto del Cantón Pedernales y también la otra hermana parroquia del Cantón Tosagua, así que Bachillero, están hoy celebrando un año más de parroquialización. Efectivamente, lo que usted dice, esa narrativa permanente de que el país está mejor, que el país ha bajado los índices cuando hemos visto por todos lados una permanente situación drástica, dolorosa, cientos de ecuatorianos en diferentes partes del Ecuador mueren de una manera trágica, terrible, la delincuencia campea, ¿cierto? Y lo que hemos dicho, y lo hacemos siempre con responsabilidad, pensando en el bien común. Esa narrativa permanente, yo recuerdo hermanos mantenses, hermanos manavitas, hermanos ecuatorianos, que hace pocos meses, tal vez un poco más de un año, aquí se instaló en Manta supuestamente el mando del bloque de seguridad.
0: Hicieron ruedas de prensa, salían la televisión y tantas cosas.
1: Tuvieron creo que 8 días, 10 días y no pasó nada. Después se fueron a Durán, ahora están en Quito. Pero no hay ninguna planificación de un tema. Hace pocos días estuvieron en Machala. En Machala prometieron estar varias semanas, meses, contrarrestando el AMPA. Pero son solamente respuesta al momento que se vive. Reitero, no hay ninguna planificación. Todo son narrativas. Yo pregunto, y con todo respeto, ya es la segunda semana que hay una cadena nacional de las hijas de Villavicencio. ¿Quién paga eso? ¿De dónde salen los recursos?
0: O sea, hay que justificar por qué la cadena nacional. Y hay que pedir cuentas.
1: Así es.
0: ¿De dónde salen los recursos para hacer aquello?
1: Así es.
0: Pero todo esto, como es política, tiene un financiamiento.
1: Desde luego.
0: Un interés, pues.
1: Desde luego. Y el ciudadano común dice, y no es más dolorosa, lamentable la forma que fueron asesinados los cuatro niños de la Malvina. Por Dios, ¿qué nos está pasando al país? Ya basta de esta forma con tu madre. Y perdónenme, hay periodistas o por lo menos comunicadores que se prestan para este tema, que no se den cuenta de la realidad que vive el país. Mire, ya vamos a entrar a 90 días que el presidente de la República, el informe a la Nación, el presidente Daniel Noboa, sí, en su informe a la Nación el 24 de mayo dijo que ya había, que ella llevé a un acuerdo con el gobierno de India para que lleguen medicamentos.
0: Y todavía no ha llegado.
1: Salió la ministra de gobierno, dijo, en 3 semanas están aquí. ¿Cómo se burla? Y hace pocos días, el nuevo ministro de salud, creo que es el 9º, 10º ministro de salud, que va, ya dijo, no, yo todavía no hemos hecho ningún proceso de contratación, recién vamos a hacerlo. Entonces, ¿cómo se juega con la vida, con la salud de los ecuatorianos? Por Dios, ¿hasta cuándo? Es decir, no hay una mayor sindérica. Y se ofrece 100 millones de dólares para hacer el Museo de Quito. Bienvenido por nuestra querida capital de la República. Pero si no hay plata en los hospitales, no hay plata en la medicina, no hay plata para pagarle a las empresas que brindan el servicio de vigilancia, de limpieza, los quirófanos, es realmente pedirle a los familiares que van a operarlo que tienen que llevar todos los materiales.
0: Los organismos internacionales en el Ecuador mismo han determinado de que hay una crisis, pero el único que no la determina es el gobierno. El gobierno no acepta todavía aquello.
1: Ahí está,
0: el
1: justo.
0: Gobierno insiste que es el correísmo que está metido allí.
1: Ya han pasado 10 años y todavía sigue el correísmo ahí.
0: Más de 10 años en que se fue Correa. Y Johnny Lucas aquí lo nombra todos los días también. Para él toda la culpa también es de Correa. Todo.
1: Al pueblo.
0: Yo creo que pasarán 10 años más y seguiremos con la misma cantaleta.
1: El pueblo soberano del Guayas sabrá cuando Guzmer, candidato a prefecto, dijo, ¿para qué medicina? Con eso no vamos a solucionar nada. Cuando la gente se muere ahí, esperemos cuando ella vaya a hacer campaña a los cantones.
0: Mire que el COVID, ayer conocí un nuevo caso de COVID aquí en el Hospital de Elías. Hay casos de COVID. Un infante está con COVID, está aislado. O sea, todo esto que en algún momento nos sacó el aire, nos sacó la madre, nos entristeció prácticamente y hasta nos empobreció porque empobrecimos con el tema del COVID, se está volviendo a notar y en la peor crisis, casos de dengue, muertes de dengue, hemorragia, que cualquier cantidad. Así y el Estado no acepta que estamos en una emergencia médica, sanitaria todavía.
1: Así es. No, es que ellos, mire, la palabra propia son indolentes, no sienten la necesidad del pueblo, lastimosamente. Mire, todo es sin debida planificación. Tanto que hablan la reducción del Estado, perdón que cambie antes que se vaya la idea. Mire, ahora hay un superministerio que es el Ministerio de Economía, que agrupa al Ministerio de Agricultura, al Ministerio de la Producción. Yo pregunto, ¿con qué sentido común? Mire, solamente para decirle, ciudadanos, manténse, Manavita, cuando en el mundo entero, Leonardo. Este superministerio de finanzas, ¿cómo van a estar el tema público con el privado juntos? ¿Cierto? Partiendo de una base. Solamente le cito las 3 principales actividades productivas privadas del Ecuador.
0: ¿Las que más generan?
1: El camarón, el banano y la pesca representa más de 15 mil millones de dólares. Datos oficiales, sin tomar y dejar en cuenta las flores, el brócoli, el aguacate. Solamente las 3, que representa el 40% del presupuesto general del Estado, puedan estar agrupados en una subsecretaría, su Secretaría de Agricultura, su Secretaría de Acuicultura y Pesca, sin ningún criterio cuando debe dársele todo el poder, todo el apoyo para que esas actividades productivas que generan cientos de miles de plazas de empleo y trabajo, puedan estar trabajando de esa manera.
0: Nos han metido mucho cuento. Mire, por ejemplo, este fin de semana, dice el gobierno, el Estado dice, y estas son las noticias que a mí no me gustan. Yo creo que por suspicacia un poquito más me anticipo a las cosas. Capturaron, dice que a un abastecedor de armas del GDO. Y aparece el ministro diciendo, atención a la ciudadanía, los chonequiles se quedan sin armas. Cualquiera que escucha, ¿qué es lo que dice? Oye, los desarmaron. Dice, el mayor abastecedor de armas de los Chones Killer fue capturado por el bloque de seguridad a través de las Fuerzas Armadas en coordinación con el Centro Nacional de Inteligencia. Seguimos cumpliendo, dice. Pero los hechos siguen. Los hechos continúan.
1: Es impresentable.
0: Pero la gente que escucha, yo puedo estar durmiendo y escuchándolo, dice, oye, mira, ya su manes se jodieron, entonces. No, no es así. Pero bueno, vamos de mentira en mentira. Qué pena da, porque es un gobierno, es la democracia del país en juego, y ya vamos a hablar de aquello. Pero qué barbaridad, son las 7 de la mañana, 14 minutos, 7 de la mañana, 14. Una asamblea que prácticamente está también atada de pies y manos a las decisiones del gobierno central, señor Berman.
1: Indudablemente, porque la mayoría oficialista, cierto, la mayoría oficialista, trunca, corcha, no deja hacer ninguna fiscalización real. Mire, lo de Progen, realmente es increíble lo que sucede. Y
0: los asambleístas dicen, hasta para qué seguirle juicio político a la señora Manzano si la plata no se va a recuperar.
1: Así es.
0: O sea, ¿para qué coger al ladrón si ya se comió la plata? ¿Para qué? Oiga, solamente, perdóneme, discúlpeme la palabra que voy a usar, solo en el cerebro de una persona torpe se puede dar aquello.
1: Así es.
0: ¿Ya para qué trabaja la policía entonces si el choro se fumó lo que le robó a una persona?
1: Así es. Es decir, es impresentable el tema de la asamblea, es por eso que nunca hemos sido nosotros partidarios.
0: Dicho por un asambleísta de ADN.
1: Así es, por un asambleísta de ADN. Mire, y son tan incoherentes, y yo digo esta parte. Incoherentes ellos, que no tienen la menor relación cuando dicen las cosas. Por un lado, sale un asambleísta, creo que es apellido Castillo, que dice que él odia el Club de Lectores, porque gran parte de la asamblea lee, y leen ellos mismos, y no saben ni leer. Y su alterna no sabía ni cómo actuar leyendo un documento. Entonces, ¿a dónde voy yo? Es realmente lamentable. Mire, nosotros nunca hemos sido partidarios del expresidente Osvaldo Hurtado.
0: A eso le iba a preguntar aquí.
1: Él es desnuda y le dice la razón.
0: Cripto dictador.
1: Así, y no se da cuenta, mire cómo es la vida, no se da cuenta que al nombrarlo cadáver.
0: Pero le dijeron formol, cadáver, Matusalén.
1: Y hay que nomás mirar a la izquierda.
0: Es que en el Ecuador está instaurado que si yo critico al gobierno, eso me convierte en correísta.
1: Así es.
0: Y si yo digo que Correa hizo algo bueno, eso me convierte en antinovoísta.
1: Así es, así es.
0: En el Ecuador nos hemos quedado con eso.
1: Sí, pero hoy día la realidad del país es que hay un rechazo generalizado al presidente de la República.
0: ¿Podría haber un revés en el proceso electoral?
1: Luego, sí, ahí tienen que actuar.
0: ¿Se podría todo reflejar lo mismo que pasó en las últimas elecciones, así en la consulta
1: es
0: popular?
1: Así es, mire, los mismos medios, los mismas encuestadoras que daban como ganadora a la consulta popular son las que ahorita están hablando que el gobierno tiene más del 40% de aceptación.
0: ¿Será porque no están contratados?
1: No, son los mismos de siempre. Los
0: mismos. Ok. Están diciendo que tiene un alto nivel de aceptación.
1: Es. Cuando el rechazo es generalizado en el Ecuador, ojo, cuidado, yo creo que todo.
0: ¿Pero está garantizada la democracia aquí?
1: Esperemos que
0: ese es otro garantice. Tema que nos pone a pensar también.
1: Hay que llamar a todos los organismos internacionales, hay que defender la democracia, ¿cierto? Yo creo, y bien escuché el otro día a un dirigente político de un movimiento político que le dijo al ministro Reinberg, que tanto habla que va a seguir, vea en casa adentro, empiece limpiando casa adentro todo lo que está pasando en el Ecuador. Hasta ahora se
0: temas dice electorales. La señora Natalie Murillo, la escuché por ahí criticando porque habían logrado una alianza el correísmo con el Partido Socialista, con las listas 2 y con una lista 70, creo que es. ¿No es parte de la democracia dejar que usted haga alianza con quien quiera hacerla y que participe? Las cosas se ven a punta de voto.
1: Pues. Yo digo, con todo respeto, es una dama, ¿cierto? Ella no tiene ni calidad moral, porque ella primero estuvo haciendo su pinino en la 35, después estuvo con Lazo, ¿cierto? Estuvo con María Paula Romo.
0: O sea, ha estado con todo.
1: Y habla ella de y fue candidata ahora a asambleísta, estuvo muy cercana al ex ministro del interior en la época de Lazo, que fue destituido por la asamblea y encabezó ahora la lista con Villavicencio. Se me escapa
0: el... Pero eso es no dejar que prime la democracia, pues no importa. Pues, que el señor Lucas Galeza con el que le dé la gana. Vamos a ver si tiene los votos, nada más, eso es todo.
1: Así es, pues, así es. Es decir,
0: toda reacción que pueda tomar el grupo del correísmo o de cualquier otro partido y que atente supuestamente contra la posibilidad de perpetuarse en el poder, de que haya una perpetuación en el poder, no les gusta, no les agrada.
1: Tanto es así, yo quisiera que un candidato de Noboa diga: yo nací haciendo política con el presidente Noboa y estamos aquí. No hay uno, todos son importados y reciclados, toditos, no hay uno solo.
0: ¿A quién manda? Vamos a aterrizar a lo local. Oiga, habían puesto en la lista, es mi amigo, es mi pana, pero mire esto, Lucas no sabe, Lucas anda atrasado en esto. Pepito Herrera, era candidato alterno, pues, a concejal. Era alterno de la señora Lenis Briones. Así se hizo todo, y el día lunes ya lo tumbaron. Porque dijeron: no, pues este fue correísta, fue hasta comisario del correísmo y todo lo demás. Salga de aquí. Y aquí todo el mundo conoce, ya hablando de la política local, ¿qué está pasando en la política local? Ya se inscribieron algunos candidatos al alcalde. Se dice, se rumora, tendrá que el Consejo Nacional Electoral oficializarlo. Yo recojo el rumor y hago unas comparaciones con que no estoy viendo esto y no estoy viendo esto, y me parece que ese rumor es cierto, de que el señor Jaime Estrada ya fue impugnado, de que su candidatura fue impugnada. Usted no conoce nada de aquello todavía.
1: No conozco nada.
0: Marciana Valdivieso escribió lista el día jueves. Tengo entendido, el plazo debería haber fenecido el día de ayer para conocer de impugnaciones. Todavía no se conoce nada, si habrían impugnaciones. Jorge Ceballos inscribía lista el día de ayer, estaban subiendo los formularios y todo esto. Me imagino que es un día después de que suben los formularios que se asientan la firma. Si suben ayer, por ejemplo, me imagino que hoy van a ir a firmar.
1: Lo que se dice, se usa usualmente. Se pide al Tribunal Electoral Provincial, en este caso de Manabí, que le separe la fecha y la hora. Eso es lo que usted acaba de decir. Se suben los formularios y le dice: mañana voy.
0: Claro, por eso le digo, pero los tiempos empezarán a contar después de que firma.
1: Una vez que esté ya inscrito legalmente
0: con la firma. Por ejemplo, si hoy firma, tendrán chance hasta el día 48, no son 72. 48 horas para recibir las impugnaciones respectivas. Hasta ahorita es lo que se conoce de estos tres tendencias políticas que ya habrían inscrito sus candidaturas. Ahora hay que ver las observaciones, las impugnaciones, en qué se basan, cuál es la tratativa que le dan. Y a ver qué pasa. Yo debo decirle que yo no estoy seguro de lo que vaya a pasar. Hoy estoy más inseguro que nunca.
1: Así es decir, hay tantos rumores en el país. Ojalá se respete la democracia.
0: Bien difícil.
1: Ya, pero esto va en contra de ellos mismos, pues la gente ya está hastiada y cansada.
0: Claro que hay un respeto disfrazado. Pues. Así como el presidente dijo: pero que participen, hay bastantes partidos. Le digo, hay un respeto disfrazado.
1: Entonces, en algunos, escuché el otro día al expresidente Correa que decía: en algunas provincias, en algunos cantones del Ecuador no vamos a poder. Y citaba el ejemplo, por decir, de Quevedo, el alcalde iría a la reelección. Pero todos los partidos políticos, en movimientos políticos, le han cerrado las puertas para que no participe, ¿cierto? Ahí hay un frente común. Entonces, no tendría ningún movimiento y partido político hasta ahora que pueda ir a la reelección el alcalde de Quevedo. Tampoco conocí también de la prefectura de Los Ríos.
0: Lo que sí se conoce es que la lista 2, a nivel nacional, donde tengan chance, tienen cabida.
1: Así es, y también el Partido Socialista.
0: ¿En Manabí está activada esa lista 2?
1: Entiendo que sí. Le escuché el otro día, creo que la directora provincial, que es la licenciada Melissa Mora, que decía que sí, que en algunos cantones van a participar ella.
0: Bueno, se criticaba que por qué con esa lista, pues si Melissa Mora y Rafael Correa fueron agua y aceite.
1: Así es. Eso es parte. Más bien deberíamos celebrar que se unan por un bien común antes que... Y lo mismo pasaba, pues. La gente se olvida. El presidente Noboa, tanto que combate el correísmo, él fue candidato por la 35, primera elección. Por la 35 fue candidato, por el Correa. Y como lo ha dicho el presidente Correa públicamente, él quiso participar como asambleísta de la provincia de Santa Elena por el correísmo y dijeron no. Entonces ahí se olvida la gente, se olvida. Y mire él, zoom.
0: Todo es cuestión de la satanización que se le da
1: así
0: a la
1: gente. Así es, así es.
0: 7:24, 7:24, bueno, ese es el panorama nacional, el panorama local, el panorama provincial. Veo por ahí que dicen en las encuestas que el señor Zambrano está subiendo. Está subiendo en las encuestas el señor Marco Zambrano. ¿Cómo no va a subir si hasta ahorita creo que es el único candidato prefecto que hay?
1: Hasta aquí es
0: el señor Rodríguez hizo público que no va.
1: Así es.
0: No he escuchado ningún otro que se haya inscrito.
1: Así es.
0: La que se piensa que se va a inscribir sería Luisa González.
1: Así lo ha dicho ella públicamente.
0: Que yo dudo que le den las facilidades para que sea aprobada su candidatura. Para que sea aprobada y después del proceso de inscripción. Porque la inscripción se puede dar. Así el asunto es que se mantenga en firme, que sea aprobada y que no sea objetada. En el Ecuador hemos visto casos que aparece don Juan desconocido y nunca lo he visto.
1: No, ya está inscrito.
0: ¿Y le denuncian?
1: El candidato Bravo también por creo.
0: Bravo, por
1: Francisco
0: creo.
1: Francisco Bravo, que fue vocal del Consejo de Participación Ciudadana. Ella es la segunda vez, porque la vez anterior también participó.
0: Mire que aquí podría ocurrir un fenómeno y no nos vayamos a sorprender, de que por el rechazo que puede existir salgan beneficiados otros de repente.
1: Así es, así es. Pero yo entiendo que la línea política de RCET va a sacar candidato en Manabí.
0: El movimiento del señor Estrada no presentó candidaturas a la prefectura.
1: No.
0: Se abstuvo de presentar como motivo de una alianza. ¿Qué ha pasado con Jaime Estrada Medrande? Lo he visto que ha desaparecido del mapa. ¿Será que lo atemorizaron?
1: ¿O estará cumpliendo su labor de legislador?
0: Por eso, pero es imposible que no estén en política.
1: Todavía faltan 6 días para que se cierren las elecciones.
0: Él andaba con la señora Luisa para todos lados.
1: Sí, cuando era así.
0: Y ya ahorita no, para nada. Ni siquiera lo escuchamos dando declaraciones en ningún motivo. Ni en la asamblea tampoco lo veo levantando la bandera de lucha. Para mi criterio, para mí, puede haber existido algún llamada de teléfono o alguna situación. Ponte pila. 7:26 la hora en el país, 7:26.
1: También puede ser parte de una estrategia, ¿no?
0: No creo.
1: Esperemos. El próximo lunes estaríamos ya aquí nosotros diciendo cuáles son todos los candidatos que se presentaron al proceso electoral.
0: Bueno, la hora, las 7:26, el tiempo nacional, la hora 7:26, usted me dice parte de una estrategia, yo digo, a ver, renunciar a mi curul, tratando de jugar algo estratégico sin tener la certeza de que acá pase. Es muy riesgoso. Para mí hay más riesgos que beneficios.
1: Sí, sí.
0: 7:27, Deportes, Carlos Berman. Barcelona, ¿qué pasó? Perdió con Macarano. Hubo un relajo hoy. ¿Cómo le fue Melé?
1: Empató 0-0 con
0: Guayaquil City. En Guayaquil mismo.
1: En Guayaquil, en la cancha de Guayaquil City.
0: El Delfín no pudo, iba ganando y acabó empatando.
1: Sí, es lamentable, el Delfín es lamentable. Se le fueron nuevamente 2 jugadores.
0: ¿Se le fueron o los vendieron?
1: Los vendieron, pues, la expresión. Se fue Valverde, que fue vendido a Melé, ¿cierto? Valverde se fue también, ya, en lo que va de la temporada 2026 se le han ido 4 jugadores. Se fue Burdizo, Alauca.
0: ¿Es el negocio, pues?
1: Así es. Se fue Jefferson Valverde de Melé, se fue el delantero.
0: Pero Valverde no fue el que metió el gol, no, Bedoya fue el que metió el gol.
1: Se fueron 2 jugadores más a Barcelona, Mendoza y el otro delantero.
0: Pero Barcelona también está mal, pues lo dejan sin Copa Ecuador, pues.
1: Así parece.
0: Ya se confirmó.
1: No, ahora por ahí se escuchó también el
0: rumor. Habían 4 casos análogos de casos similares que han ocurrido y que tampoco fueron sancionados. Y en derecho, usted alega, pero él hizo lo mismo y no pasó nada. Usted alega para su defensa aquello. Pasó cuando Juventud Italiana jugaba con un equipo, no me acuerdo cómo se llamaba, hicieron jugar a un chico que tenía nombre de mujer. No sé cómo fue el relajo ahí. Pasó una vez con un equipo, no fue Gualaceo, otro equipo que perdió los puntos y le dijeron que se iba a presentar por una

0: es porque ya estaba todo en regla, ¿no? Pero el caso específico de Mendoza sí está claro. Él jugó. Y para el torneo Copa Ecuador hay un reglamento especial que hablan de etapas. Y la etapa que jugó Eric Mendoza, que fue la anterior, con Delfín, está contemplada en la misma etapa que ahora estamos jugando. Es decir, si eso se da en derecho, en lo que establece el reglamento, tendríamos un equipo manabita mínimo entre los cuatro finalistas. Porque el Delfín juega con Juventud Italiana y el ganador de ese partido jugaría con el ganador de Liga Portuguesa.
1: Con el que quede ganador acá, porque hasta ahorita no hay nada cierto
0: Así
1: todavía.
0: sería, así sería.
1: Puede ser Barcelona o puede ser Liga Deportiva Universitaria, que entraría, sería por la ventana prácticamente, porque no ganó en la cancha. En la cancha no ganó.
0: Pero
1: 7 y 30.
0: así está el reglamento,
1: así es.
0: Así debería cumplir.
1: El Manta no, el Manta juega
0: Manta
1: es
0: juega,
1: mañana.
0: hoy día
1: Hoy
0: juega el
1: día.
0: Manta, hoy día juega
1: Con el Cuenca.
0: con el Cuenca en Cuenca, el otro equipo manavista. Liga de Puerto Viejo resignó también un punto de local, me empató. Es decir, realmente vemos complicada la situación de los equipos manavita. Se habla que el Delfín va a traer dos jugadores para mejorar la ubicación de la tabla, pero es complejo
1: Pero
0: la
1: para
0: cosa.
1: seguir vendiendo jugadores.
0: Así
1: Ya
0: es.
1: Independiente es el campeón.
0: No, ya clasificó
1: Sacó
0: primero.
1: 20 puntos de diferencia con su inmediato seguidor. Ahora lo sigue Macará, mire. Independiente
0: No, y
1: tiene
0: falta Católica.
1: 61.
0: Católica podría ser 19, pero igual ya ganó la
1: Claro,
0: etapa.
1: falta jugar.
0: No, igual ya ganó la etapa, porque así que
1: Ya
0: aún
1: tiene 20
0: ganando.
1: puntos de diferencia.
0: Claro, aún ganando Macará le saca. Perdón, aún ganando a Católica le saca 19 puntos. Y solamente faltan 18 por competir.
1: En el Rabito, los que podrían estar disputando, los que podrían estar disputando el descenso, ¿cuántos son? Son
0: Seis,
1: seis, ¿no?
0: los seis últimos.
1: Serían los seis últimos, dos, cuatro, seis, estaría de Emelec para abajo. Emelec,
0: Así es.
1: Muchurruna, Orense, Técnico Delfín y Manta. Emelec tiene 29 y el último tiene 14, que es el Manta. O sea, ahí hay una diferencia de 15
0: Cinco
1: puntos.
0: puntos ahí entre Melé y el Delfín.
1: No, no está tan seguro Emelec allí porque todos están pegaditos ahí.
0: Claro, y ahí sigue Orense, todos están, ¿no? Hay que ver los
1: Y de
0: resultados.
1: Emelec hacia arriba apenas también hay un punto de distancia. Mire, si Emelec le hubiera ganado al Guayaquil City, se hubiera respirado un poquito más.
0: ¿Quién es el anterior a Melé?
1: Arriba,
0: Sí.
1: Guayaquil City. Los dos están con 29.
0: Y ahí el anterior de
1: Si
0: Guayaquil.
1: Emelec hubiera ganado, no tuviera 29, sino 31 y Guayaquil City se quedaba con 28.
0: Y el siguiente hacia arriba de.
1: Libertad, con 30. De ahí el Cuenca con 31. Es que todos están así, mire. Emelec 29, Guayaquil 29, Libertad 30, Cuenca 31, Leones 32. De ahí hay una diferencia ya a Liga que tiene 35, hay tres puntitos. Pero todos están así, a un
0: Ya,
1: puntito,
0: pero
1: un
0: la
1: puntito, un
0: ventaja
1: puntito.
0: es que tanto Leones, Liga ya jugaron. Ahí el único que puede repuntar es el Cuenca.
1: Ahorita en esta fecha.
0: Sí, el Cuenca.
1: Yo le estoy hablando, bueno, en lo que resta para jugarse todavía, creo que faltan todavía
0: Seis
1: seis
0: fechas.
1: fechas,
0: El
1: ¿no?
0: ganador de la primera etapa y clasificado a Copa Libertadores es Independiente del Valle. Largo. Le sacó puntaje.
1: Bueno, ¿cuándo empieza la fecha? A ver, déjeme ver aquí la próxima fecha.
0: Próximo
1: Más que
0: viernes.
1: todos los equipos de Manta. Delfín.
0: Juega el viernes con Independiente del Valle.
1: Sí, Delfín le tocará jugar con el Independiente del Valle, mientras el Manta recibirá a Leones del Norte. La tienen los dos bien complicada.
0: Ahí va a dar la sorpresa el Delfín.
1: Bien complicada. ¿Con cuál? Con el Independiente. Oye, usted sí es optimista. Eso me parece. Yo
0: No,
1: digo que ya.
0: acuérdese mis palabras.
1: 7:33 la hora en el país. Emelec recibe al técnico universitario. Barcelona visita a Muxurruna.
0: Gana Barcelona.
1: Son los equipos que. Los
0: Se
1: equipos.
0: rumoró que ya había renunciado Faría, ¿no?
1: Parece que escuché que sí. Parece que escuché que el miércoles nombraban un nuevo técnico. 7:33, gracias Carlos Berma por haber estado con nosotros en esta jornada. ¿Sí vio lo de este Jordi Caicedo en Argentina?
0: Dos goles.
1: Dos goles y casi lo linchan. El árbitro debería haber votado más jugadores del otro equipo. Ahí yo no sé qué pasó. Se quedó el arbitraje también.
0: Sí, yo creo que, mire, ahí está la demostración, una vez más, que el técnico no le dio oportunidad a Jordi Caicedo de haber jugado. Sigue haciendo goles en la Argentina, como lo va a ver.

0: También a Ener Valencia, ya también va a estar en Boca.
1: Claro, se fue a Argentina, MLS se quedó con los churros hechos. Lo quería MLS. ¿Y qué dijo Ener Valencia? ¿Cómo decirle no a Boca Juniors?
0: Así es, así es.
1: Y los argentinos han apostado por jugadores ecuatorianos últimamente. Ojalá que se abra ese mercado que siempre ha sido muy duro para jugadores de otros países. Porque dicen, Argentina es una cantera que produce futbolistas a nivel mundial y siempre ha estado cerrada para otras nacionalidades. Son escasos los que logran entrar a ese mercado. Gracias, Carlos Berman.
0: A usted muchas gracias, a toda la ciudadanía, mantense Manavita ecuatoriana y al mundo entero un buen feriado. Y agradeciendo a todos los hermanos ecuatorianos que han visitado nuestra querida provincia. Y como siempre, elevando nuestras oraciones y plegarias para que Dios bendiga a toda y la Virgen Santísima a todos los hogares y familias Manavita ecuatorianos. Muchas gracias.
1: 7:35, señores, ya volvemos.

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2: Atento a la hora, 7:45, 7:45, ya llegando casi a la parte final del informativo en este día lunes 10 de agosto. El tema político en la ciudad de Manta está dando mucho de qué hablar. Noticias van, noticias vienen, noticias no confirmadas todavía, pero yo recuerdo mucho que mi abuela decía, cuando el río suena, piedras arrastra, piedras lleva, piedras trae. Así que en estos temas de política, las cosas se resuelven en el último minuto. Y hay que tener mucho cuidado y tampoco hay que dar por descontado. Mire el caso del señor candidato Estrada, que le dije aquí hace pocos minutos cuando estaba con Silvio. Es un rumor que dentro de los comentarios políticos, perdóname por lo que voy a decir, que a veces realizamos quienes estamos inmiscuidos mucho más en este tema, en el análisis político. Tan, tan, tan, ya, pam, pam, vino allá, subió, ay, mire lo que está pasando. Y ojo, esto también se lo consulté a otros candidatos o precandidatos a la alcaldía de Manta y me dijeron, yo escuché aquello también. O sea, eso tal vez le da, no sé si le da valor, le da un poquito de fuerza, le da un poquito más de sostenibilidad al tema.
3: De pronto porque
2: uniendo si, otros factores.
3: Si el mensaje me llega a mí, le llega a usted, le llega a Freddy Kelly y alguien me dice, oye, ¿verdad esto? Yo escuché como rumor y comienza a subir una especie de, dice ahí una mentira dicha mil veces, se vuelve real.
2: Uniendo otros factores. Por ejemplo, le voy a hablar de otros factores. Por ejemplo, si no fuera así, yo creo que el ingeniero Estrada Bonilla, que en las encuestas aparece en primer lugar,
3: sí,
2: en las encuestas aparece en primer lugar, esa es la realidad. Les guste o no les guste, aparece en primer puesto.
3: Es una realidad, no hay que negarlo.
2: Ya debería haber aparecido desmintiendo, diciéndole a la gente, mis hermanos, mis panas, mis ñecos, mis yuntas, mis cholos, mis conciudadanos, como quiera decirle el señor Estrada. Debo indicar esto.
3: Que ante el rumor o ante la desinformación. Ante el rumor
2: no es fácil, nosotros hemos sido calificados. No ha habido objeción de ninguna naturaleza. Nos mantenemos en firme. Uh-huh. ¿Pero usted ha visto eso?
3: No.
2: No.
3: No.
2: Punto número dos. A partir del día lunes de la semana anterior, o martes, por ahí, ya empezamos a ver que el candidato Estrada iba a la playa y saludaba a la gente y salía ingeniero, sí va y todo lo
3: hicieron
2: demás.
3: Hicieron un video de
2: vimos hecho. Actividad.
3: Uh-huh. Hicieron bulla.
2: ¿Qué dijimos nosotros? Aquí arrancó ya la campaña. Pero eso fue solamente un par de días.
3: De bulla y despedida ya.
2: De allí hacia acá. O sea, ya usted el miércoles, el jueves, el viernes, el sábado, el domingo, no vio nada. Eso también me dice, ¿qué pasó? ¿Qué pasa? ¿Qué ocurre? Pero vamos a ver, en esta semana que inicia hoy es un día feriado, aunque para el CNE ahorita no hay feriado, todos los días son iguales, cuentan los tiempos. Oficialmente tendrán que anunciar si lo que hemos dicho en base a un rumor que hemos escuchado es verdad o es mentira. Pero el tema es que se ha escuchado mucho dentro del argot popular de que habría sido impugnada la candidatura del señor Estrada.
3: O tal vez ellos han frenado, por decir un poco, las promociones o actividades del candidato propiamente, esperando incluso revertir esa posibilidad de una supuesta, digo supuesta porque es rumor, como usted dice, que ha llegado una supuesta impugnación a la candidatura del señor Estrada.
2: No, pues tú no deberías frenarla, más bien si hay una supuesta candidatura, tú sigue adelante nomás, pues. Tienes que mostrar que estás activo con la gente, pues. Tienes que mostrar que estás activo con la gente. Véame usted, revíseme las redes sociales si este fin de semana ha habido actividades en donde el candidato ha andado en el barrio de aquí, en el barrio de acá. Sin hacer campaña, por lo menos yendo a tomar café con los vecinos del barrio.
3: Claro, indudablemente.
2: Porque... revise las redes, pues.
3: Yo estuve revisando ahorita que estaba acá.
2: Y vaya,
3: mientras usted estaba con el señor Berman. Y no encontré nada. De actividades así. Puse candidato Jaime Estrada, puse Jaime Estrada Bonillo, o sea, buscando de esa manera.
2: Por eso le estoy diciendo. Entonces, todas estas cosas a uno lo dejan. Así hago yo mis análisis. Yo, estas cosas, a ver, ¿qué pasa aquí? Me le dan fuerza a lo que escuché primero.
3: Pasa algo.
2: Yo, repito, vamos a ver. En el transcurso de hoy o mañana, el Consejo Nacional Electoral tendrá que hacer un pronunciamiento. Si el primer candidato, porque el primero que se inscribió fue Estrada Bonilla, si el primer candidato está habilitado, sí o no, o va a ser revisado, o tendrá chance de remediar, no sé cómo actúa el Consejo Nacional Electoral.
3: Pero dentro de ese...
2: déjeme decirle algo para aclarar algo, por si acaso. Yo no estoy de acuerdo con las formas como se están dando las cosas, porque me considero una persona de derecho y hay procedimientos que deben de cumplirse. Pero estoy seguro, y lo he dicho aquí públicamente y no me voy a cansar de decirlo, conociendo cómo se han venido dando las cosas en el Ecuador, me atrevo a decir, y se lo dije a Carlos, pero usted me escuchó, cualquier cosa puede pasar. Cualquier cosa puede pasar, anómala al revés, patas arriba, chueca, virada, de misterio, increíble. Pero cualquier cosa puede pasar, conociendo cómo se están manejando las cosas en el Ecuador.
3: Voy a ese procedimiento que usted siempre me ha inculcado la palabra. Hay procedimiento. ¿Qué indica el procedimiento? Que la impugnación debió haberse dado en el Consejo Nacional Electoral Manabí.
2: Antes,
3: ahí,
2: antes,
3: ¿no, verdad?
2: Antes no, ahí le digo.
3: Antes ahí, ¿por qué? Porque tiene, antes no, no. Él es un candidato de la provincia de Manabí para una sección, déjeme, para la redonda seccional.
2: Déjeme decirle
3: y
2: algo.
3: Y después si no pasaba aquí, bueno, vámonos a la nacional.
2: Le voy a recordar algo.
3: No es
2: aquí no se juegan jurisdicciones. En temas electorales, el Consejo Nacional es uno solo. En temas electorales, el Consejo Nacional es uno solo. Pero tiene lógica lo que usted dice. Pero en temas electorales, el Consejo es uno solo. Por eso se llama etapas de impugnación. Usted puede, o sea, si usted me dice que solo aquí me deja sin piso para que el ciudadano de Quito no pueda presentar una impugnación, o el ciudadano de Guayaquil, o de Cuenca, o de Machala. En temas electorales, tengo entendido, no hay jurisdicción local, todo es una sola. Pero lo que yo no estoy de acuerdo es de que de repente aparezca un desconocido y diga, yo le impugno a Freddy Kelly, y no sabe si a él le gusta la guanchaca... ¿Le gustan las hembras? ¿No le gustan las hembras? No sabe nada de eso, pero le impugnó. Y a eso le damos validez. Yo recuerdo, y le decía al señor Berman, mire lo que pasó con el señor Jean Topit. Le dañaron hasta la candidatura presidencial. Le cortaron el piso. ¿Qué no tienen para cortarle el piso a un candidato alcalde, a un candidato concejal, a un candidato prefecto? Si es algo más chiquito todavía... que de repente puede conmocionarnos a nosotros. La gente de Cuenca, Quito, Machala,
3: no
2: le ¿qué le interesa lo que pasa aquí? No le interesa.
3: No le interesa.
2: Pero nosotros sí, chuta, lo cortaron. No, pues. Pero bueno, no estoy de acuerdo. Ojo, si se ha dado de esa manera, yo no estoy de acuerdo. Yo no estoy de acuerdo. Vamos a ver qué pasa. Marciana Valdivieso inscribió su candidatura el día jueves. Si hablamos de plazos electorales... Si escribió el día jueves, tendría viernes y sábado. Quiere decir que ya pasó el tiempo de impugnaciones. Habrá que esperar el Consejo Nacional Electoral informe si han habido impugnaciones o no han habido impugnaciones contra la señora Marciana Valdivieso. Ceballos Macías estaban el día de ayer subiendo información al Consejo Nacional para inscribir su candidatura. Jorge Ceballos.
3: El señor Salcedo había anunciado que para el 12, el señor Hernán
2: Él es
3: Salcedo.
2: el miércoles.
3: Sí, para el día 12 había anunciado de acuerdo a su equipo de comunicación.
2: Ya se lo estoy confirmando, es el día miércoles.
3: Ya.
2: Le estaba diciendo, y déjeme acabar con el tema de Ceballos, ellos ayer subían formulario, hoy irían a Puerto Viejo a firmar la respectiva aceptación a candidatura una vez que cumplen todos los requisitos. Salcedo ha anunciado para el día miércoles. Inclusive ya por ahí me enteré que están en... Oye, lleva tu comadre, le damos un sanduchito, vamos, para que nos acompañe. Van a ver buses, van a ver todas esas cosas.
3: Exactamente, eso es para la firma, porque lo puede hacer, como usted dice, de manera virtual. Pero van a hacer bulla, van a hacer bulla. Van
2: No. A ver, las inscripciones son de la siguiente manera. Hay una plataforma, usted sube todo allí, todo su requerimiento, y una vez que la documentación está completita, va a Puerto Viejo a firmar en físico. Uh-huh. En físico. Es lo que están haciendo.
3: A eso me quería referir.
2: Hasta allí, ¿verdad? Estos candidatos, los supuestamente que se escuchan más duros en el proceso. El resto no sé. Ahí ya no me pregunto.
3: El señor Fernando Pico no se ha habido nada.
2: No sé, le estoy diciendo que no sé.
3: Por eso le digo, yo reitero simplemente.
2: O sea, me vuelvo a preguntar lo mismo, le estoy diciendo no, el resto no sé.
3: Le reitero, por eso digo, de él no se sabe nada.
2: Yo no sé.
3: Del señor.
2: Le estoy diciendo clarito, le estoy hablando de los cuatro más sonados, el resto no sé.
3: Harry.
2: No conozco.
3: Harry, hay un Harry.
2: Harry Delgado, creo.
3: Delgado, parece no sé. Que tampoco se sabe nada.
2: No sé, el señor Boscovera tampoco se sabe. No sé. Y cuando le digo no sé, ya es no sé. Es como que yo le diga, me gusta el currincho. ¿El que hacen en Junín?
3: No sé.
2: No, el currincho en general. Puede ser hecho en Cuenca, en Esmeraldas, en Machala, en Chones, donde sea. Entonces, ese es el tema político en lo que tiene que ver a candidatos a concejales. Ya le dije lo de Pepito Herrera, lo defenestraron de ADN. Subió otro alterno allí al reemplazo de este candidato. ¿Qué más otro tema de los candidatos a concejales? ¿Algún otro tema? No creo que hay mayormente.
3: No hay mayormente, se conoció muy poco.
2: Pero míralo como habla mi chulo, como que él está con todito estos temas de la política.
3: No, es que sí.
2: ¿Y si yo sigo hablando de política?
3: Sigue hablando, yo
2: pero
3: no.
2: Ya usted ya dijo que ya no había, pues.
3: Yo no sabía, yo no sé, de hecho no sé.
2: Ahí es diferente.
3: Ya, no sé. Si se ha movido el tablero, si han cambiado, si ya se inscribieron los candidatos junto a los concejales.
2: Ahí es diferente.
3: Principal.
2: Ahí es donde la puerca torció el rabo, dijo don Eliezer Bravo.
3: Ahí lo sabe usted todo, ahí en ese tema lo sabe usted todo.
2: Me gusta averiguarlo.
3: Ah, pero lo sabe todo.
2: Me gusta averiguarlo. Me entero, no lo sé.
3: Ya, se entera de todo. Ya.
2: Me gusta averiguarlo. Soy muy acucioso en eso porque me gusta el análisis político. Hoy hay desfile en San Lorenzo. Ayer estuve en San Juan de Manta, en el baile. Oye, ese baile de los diamantes, Taitita, Dios mío. Habrían unas 12.000 personas por lo menos.
3: ¿Tantas?
2: Ahí. Oiga, repletos. Mi abuela decía, un chincho de gente que yo no sé de dónde salió tanto cristiano, oiga.
3: A Virgilio eso no lo vio por ahí.
2: No sé.
3: Virgilio dijo que iba a ir.
2: Eso es lo que le dice a usted, pues también. Ya está grandecito, usted es zorro viejo, más zorro que viejo.
3: Pero usted lo conoce más que yo porque usted ha pasado años con él.
2: Sabio, marihuaneros.
3: Ha pasado con años.
2: Y por eso le estoy diciendo, pues. Por lo mismo le dice, ¿usted le cree? Oye, si este fuera mujer, tuviera 15 hijos, hijo
3: de puta. 18, dice.
2: Mira, 18 hijos tuviera. 5 de Freddy Kelly, 4 de Virgilio, 3 de Heriberto.
3: Vea eso.
2: Unos 2 de Julio Cantos.
3: Vea eso.
2: ¿Quién más le hacía hijos?
4: Del economista.
2: ¿Cuál economista?
3: También dice.
2: El economista Ewi López, ¿no?
3: Menos.
4: No, para mí.
3: Menos es Leonardo.
2: Ah, también.
3: Menos es Leonardo Zavala porque ya dicen que no cuaja. No. Ahí reventó.
4: Yo pienso con...
2: No, yo me ponía condón.
4: Sí, de coraje, lo abortaba de coraje.
3: Siempre.
2: Es muy posible, sí.
3: Siempre tiene una.
2: Es muy posible. Capaz que lo abortaba, se tomaba la píldora el día después. Es segurito.
3: Siempre tiene.
2: Oiga, Virilo le dice que va a ver que tal vez vaya y ya Virilo. Sí. Bueno, el asunto que había cualquier cantidad de gente. En el baile donde estaba tocando esta agrupación musical
3: Diamantes.
2: De los Terribles Diamantes. Mire que yo me contacté con los promotores de los Diamantes para ver cómo estaba la agenda para los días de cierre de campaña.
3: Ya.
2: Oh, está a reventar. Y mire, faltan el tiempo que falta todavía, ¿no? Estamos en agosto.
3: Algunos deben estar adelantando.
2: ¿Ah?
3: Ya uno debe.
2: No, la agenda está full ya. No se,
3: ya para ellos. Imagínense ya. Otros artistas también.
2: El 29 estarán los Diamantes allá en Río Manta. Allá estoy invitado, allá sí.
3: Ya.
2: Sábado 29 en Río Manta. No quieres ir, Freger. Pero allá no hay Guanchaga. Quédate aquí.
3: Ni porque prometa que lo va a ver.
2: Quédate aquí, este mano va.
3: No, prometa que lo va a ver.
2: ¿Usted cree que él va a perder aquí la oportunidad, hermano, de currinchear con todita la gallada ahí del Club Cañita?
3: Ya, Freddy, cambie, dígale. Abogado, vaya, véame.
2: Mira, dígale. Yo le digo a Freddy Kelly, vamos, hermano.
3: Haga
2: mira,
3: cambiar ese concepto, Freddy
2: hay
3: Kelly.
2: Hay harta tiene... biela, hay unos hembrones. ¿Sabe qué me dice?
3: Biela no le gusta.
2: ¿Sabe qué me dice? Es que tengo unas diligencias que hacer aquí. Uh-huh. Él por cualquier lado se la saca como torero y no va a asistir. No va a ir, él tiene una agenda aquí muy apretada que cumplir con la gallada. Mire que Don Rafael Delgado, don Carlos Delgado, lo han ido a ver el día sábado a la casa de él. Fletaron una camioneta.
3: Con esa ganga, Nis.
2: Fletaron una camioneta a cajón de madera para llevarlo atrás. Iba con una banda musical para entrar. Para entrar a San Juan con el sonido. Y era Freddy que entraba a San Juan.
3: Como quien dice a la voz de un triunfador.
2: Claro.
3: Con un triunfo.
2: Lo iban a llevar a San Juan a Freddy y Alberto Kelly, pero se quedaron varados. Lo encontraron que el hombre a las 8 de la mañana ya estaba más allá
3: que acá.
2: Que acá. Oye, Freddy, ¿qué? Oye, vamos, tú quédate ir a San Juan.
4: Y saben que me dijeron, toma, ahí te dejamos para que complete.
3: Ay,
4: para completar.
2: Y todavía le dejaron un centro para que acabe de joderse. Freddy Kelly.
3: Chao, Freddy. ¿Y ahora?
2: Bárbaro, qué bárbaro. 8 de la mañana con un minuto. 8 con 1. Me acuerdo cuando una vez me llama. ¡Wow! Quiero $60. Me están vendiendo una bazooka. Y digo, ¿qué? ¿Yo soy banco o qué? Quiero $60.
3: ¿Y una bazooka?
2: 6-1, 8 con 1. 8 de la mañana con un minuto. La hora en el. Continúa hoy día, ¿no? Hoy día ya hay descanso. Sí hay algo hoy día, ¿no? No, nada.
3: No creo.
4: Y es feriado hoy día.
2: El remate, por eso le digo, por el remate hay, pues. Ahí no le ve la pinta que carga.
3: Eso sí, tiene que quedarse aquí hasta las 11:30 o 12. O se va. No,
2: aquí tiene que quedarse hasta las 12. Pero de todas maneras, allá la gente ya sabe, al mediodía.
3: Es feriado.
2: Le tienen la pista lista. Ya lo están esperando. Ya 11 de la mañana ese teléfono suena. Oye, ¿a qué hora viene? ¿A qué hora viene?
3: Ya cierra eso.
2: Hay harta gente que le suda la lengua.
3: Le dije, cierra eso, Freddy.
2: Ya vende, oye. Uy, ya, ¿qué te pasa? Ya vente rápido, te estamos esperando. Lo esperan más que el sueldo de una persona
3: más
2: pobre.
3: Más para que abra la casa y ponga el parlante de la música. Sí pone todavía música, ¿no, Freddy? La música también, pues, es importante. Usted es una personalidad.
2: Doña María Guerrero, ¿qué tal? Buenos días. Doña María, hoy no, hoy es feriado. Ya le confirmo para ver si lo hacemos mañana. Había una diligencia judicial con doña María Guerrero hoy, pero el citador se olvidó que era feriado. Ya le confirmo. La hora, las 8:02. Me escriben que si hoy día viene la señora María Guerrero para una diligencia judicial de citación. Pero se olvidaron que hoy era feriado. Hoy no trabaja la judicatura, no trabaja el municipio.
3: La burocracia.
2: No trabaja CNT, no trabajan las instituciones públicas. En pocas palabras dicen los servidores públicos.
3: Públicos.
2: Bueno, ¿qué más? Antes de retirarnos, ¿nada más?
3: No, nada más. Acá a ver qué pasa en la ciudad de Manta nomás. Esperemos que el feriado no concluya con más hechos de violencia. Todavía estamos contando los 9 muertos casi que ha dejado el inicio del feriado. 9 muertos.
2: 8:03, nos vamos, señores oyentes, gracias por haber estado con nosotros, mañana volvemos, un abrazo a todos, feliz feriado, sigan, ¿no? Aunque ya aquí la gente, los pocos turistas que vinieron ya se van de regreso, la gente se dedica a hacer las cositas en la casa, no hay como que diga billetito para gastar. 8:03,
3: feliz aniversario a los hermanos de la zona rural San Lorenzo.
2: 8:37
3: años de.
2: Hoy hay desfiles, sí. Hoy hay sesión solemne también. Tengo entendido que la alcaldesa va a instalar allá unas mesas de trabajo el día de hoy en la parroquia. 8:03. Mañana volvemos. Gracias.

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0: 9:52.
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Amigos, ¿qué tal? Buenos días, ¿cómo les va? Aquí estoy presente quien le habla, Freddy Alberto Kelly Chávez. Gracias a Dios, un día más con vida para estar con ustedes. Trabajar en este medio tan importante que es Radio La Voz de Manta, punto Diel 1570 en amplitud modulada. Buenos días, amigos. Estamos hoy lunes, inicio de semana. Lunes es 10 de agosto, año 2026, feriado en este lunes, pero hay que trabajar también. Hay que trabajar, amigos oyentes. Teléfono Radio La Voz 099-963-5011. Repito, el número de Radio La Voz 099-963-5011. Mi número celular 099-33-33-067. Para sus llamadas normales, mensajes normales, a través de WhatsApp y Facebook está totalmente habilitado. Mi número de celular, repito, 099-33-33-067. Buenos días, amigos. Bienvenidos a este Radio La Voz de Manta, punto Dial 1570.

La verdad, amigo, la hora, 10 de la mañana y un minuto, 10 y un minuto. ¿Qué tal, Tinita, Argentina Mieles, su sobrino Antonio, su amiga Lupita Blanquita Silva, capitán Jorge Mieles Oso, su esposa Trita Barcia Mieles y su hijo Jorge Mieles Barcia, el gatito Gonzalo Delgado, su esposa Mariluca, allá en San Juan de Manta? ¿Qué tal, maestro conductor Luis Menoscal, con su hijo Henry Menoscal, su esposa Gina Pillazagua y su hijo Luis Fabián Menoscal? Don Luis Menoscal en la calle Cinto de Tarque, Barco Pesquero, Yelizaba, Eduardo Franco el Tabludo, Ramón Chunila Culebra, Marcha Lilla Carpite, Marín Chunila Amor, amigos del Barco Pesquero, Yelizaba, escuchando la voz de Manta. Buen día para la gente de Taller Pito Último Tres Reyes. Ahí está Richard Gabriel, su papito Jorge Rayo Orellana está en el cielo, Richard Gabriel Cachetada, abogado Frankie Bailón, el gato Julián Macías, capitán Gregorio Moreira Lucas, capitán Guineo, ya viene el barro Santa Clara. Amigos de Tarque, calle 108, contigo, colega San José, está el taller de pintura automotriz Reyes, Richard y Gabriel. Buenos días, 10 y 2 minutos.

Ya son las 10 horas, 10 de la mañana y 6 minutos en Radio La Voz de Manta. La salutación grata a la gente del comedor que hay en la calle 12, unidad 34 para Santa Marta. Ahí se lo damos a la señora Jenny Mendoza, don José Modesto de Mera, Juanita de Mera, Mayra de Mera y Pistolita, amigos de El Comedor Keila, en la calle 12, avenida 24, barrio Santa Marta. Tío Checho La Guava, José Olmedo García Guava, Guava, su mamita Bolivia, Veje Camero Sedentarqui, Ramoncito, banda en pesca, Ramoncito con el Capitán Chueco. Acá en Manta, en el sector de El Palmar, está la señora Isabel Mero, también para Carlos Berney, Verónica, Karina y Jacqueline, señora Isabel Mero. Juanito Marraquín Tarque, su amigo José Mendoza, de Barro Santana, Nuevo Montecristo, Juanito Marraquín y su hijo Juan Manuel, Juan Arturo, Marbé, Gladys, ese Marraquín, Juanito Marraquín en la parroquia urbana de Tarque. 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Lo esperan Los Esteros. Don Vicente Bailón, 10 y 7 minutos.

Hola amigos, 10 horas, 10 de la mañana y 10 minutos en Radio La Voz de Manta. Hoy estamos, la fecha es 10 de agosto del año 2026. Y la familia Quijíe Flores, allá en los estrellos, recuerdan un ser querido que está en el cielo, señora María Reina Franco Anchuña. Señora María Reina Franco Anchuña está fallecida, hoy cumple 13 años de fallecida, la señora María Reina Franco Anchuña. 13 años. Señora Angelina Flores, ¿me puede enviar un mensaje? A ver el nombre de quién está de cumpleaños hoy día. Ok, envíenmelo bien bonito, bien chévere, como usted lo sabe hacer, el mensaje para pasarle el cumpleaños de hoy día. Envíenme el nombre a través del mensaje de texto, señora. Angelina Flores está ahí con su esposo Eduardo Quijé, escuchando Radio La Voz de Manta. Capitán Lidio Sosa, su esposa Jennifer Quijije, a su hijo Seila Andy Cristi, Capitán Lidio Sosa con su hermano Capitán Guacoso, señora Yaquilina Flores con su esposo Eduardo Quijije, señora Valeria Quijije, su esposo Argenis Cruz, a sus hijas Bielka, para Valesca Cruz Quijije, cumple 15 años en septiembre, también para la niña Sofía Cruz Quijije, cumpleaños, 5 añitos el 24 de este mes. Licenciada Katy Quijé Cedeño, su esposo biólogo Jorge Cedeño, su niña Katy Lupita Cedeño, el guapo Ramón Quijé, Emeralda, señora Ángela Flores, su esposa Daniel Moreno, también para la señora Angie Moreno, ¿qué tal Fiorella? Yanalí Moreno Flores, el guapo Juan Carlos Flores, su esposa Daniel Zambrano, Johnny Flores, su esposo Mónica Castro, su silla Shakira, Joanny, Johnny Flores, divino niño, el comero compadrito con su esposa Marita Quimis, Reinaldo Flores, su esposa Erika Quimis, para Heidi, para Ricky, y para Jorge Flores Coque, su gran amor, Dayanara, la familia Quijije Flores, escuchando La Voz de Manta, punto 10, 1570, en amplitud modulada. Ya son las 10, 10 horas y 12 minutos en Radio La Voz, punto dial 1570.

Muy bien, amigos, ya son las 10 de la mañana, 10 horas y 15 minutos en Radio La Voz de Manta. Señora Jacqueline de Flores, con su esposo Dorquis, están escuchando La Voz de Manta, punto dial 1570. Y el cumpleañero de hoy, atento, bueno, hoy está el cumpleaños el biólogo señor Jorge Cedeño. Felicitaciones de parte de su querida esposa, licenciada Katy Quijije de Cedeño, de su hijita, la niña Catherine Lupita Cedeño Quijije. Está el cumpleaños el biólogo Jorge Cedeño. Le felicita a su papá, su mamá, familiares, de parte de su querido suegro, don Eduardo Quijije, y la señora Jacqueline Flores, de sus cuñadas, cuñado, de toda la familia que le quiere y le estima, para saludar al cumpleañero del día, el señor biólogo Jorge Cedeño. Está de pláceme, que viva el cumpleañero. Que Dios lo bendiga y que reparta la torta. Biólogo Jorge Cedeño, hoy que está del cumpleaños. Felicitaciones.

Ahí está Peterman Henry Sistema, que Dios te bendiga para saludar y felicitar al biólogo señor Jorge Cedeño, hoy que está de cumpleaños. El saludo para él, de su distinguida esposa, la licenciada Katy Gijé Cedeño, de su hija, la niña Catherine Lupita Cedeño Quijije, también de parte de su querido papá, su querida mamá, de su suegra, la señora Jacqueline Flores, de su suegro, señor Eduardo Quijije, de sus cuñadas, la señora Jennifer Quijije, la señora Valeria Quijije, de su cuñado guapo Ramón Quijije, de toda su familia. Que Dios lo bendiga, que cumpla muchos años más, señor biólogo Jorge Cedeño, hoy que está de plácemes. Un año más de vida. Felicitaciones, felicitaciones. ¡Qué bien el cumpleañero! ¿Qué tal, qué tal? 10 de la mañana, 21 minutos en Radio La Voz de Manta. ¿Cómo le va? Al capitán Pedro, al arcón Alguín, su mamita Mercedes Alguín, la esposa abogada María Vázquez, señor Britán Estefano, Oliver y Nul, la familia del capitán Pedro, al arcón Alguín, y Angelito Anchuni Chilán, su esposa María Santana, a sus hijos Ángel Jonathan Jenny, los nietos Ángel Fernando Antonio y su mamita María Chilán, Ángel Merocalle, Ángel de Gao Chesado, su esposa Martita Santana y su hijo Agustín Irving. ¿Cómo le va? Lide Morera, su esposa López Flores, a su hijo de Rosana, su hijo Rosanita, Lide Morera, Carlos Anchuni, Santo Anchuni, buen zapatero de los Estero, su esposa Lore Mantuano, y su hijo Ronnie Anchuni, la toma de agua. Jimmy Quijije, su esposa Marilyn Chimbo, el miquito Enrique Pellivo en los Esteros, Ángel Parral en la Pepa, su amigo Gonzalo Suárez y Pepito Quijije en la Cumbre. Ángel Parral en la Pepa, ¿qué tal, qué tal? Para Cali, Cerilito, para Juan, Cerilito, saludos a su amigo Jorge Velo, Urguín de San Juan de Manta, a Rob Flor y Dayanara, saludos a su gran amor, Jorge Flores Coqui, la Sintonía Atenta, también de Lisandro, señor con su familia de Barro Lazareto, para la cangreja Capitán Bolaño en Tarque, el Chamo Leonidas, Armando López, Juanito, Paquito, Lidia Moreira, Pedro Pastor Rivera, su esposa y queridos hijos, don José Carlos Barça, su esposo Edith Gallo en el Palmar, Capitán Mario López Picapiedra, Capitán Alberto López Monge, y también para el Capitán Chino Dima Espinosa, Capitán Teodoro Mantuano, Capitán Bolívar Flores. Buenos días para Martín Delgado, su esposa Rivera y sus queridos hijos. También para Mariela Delgado, Henry Ángel, Carmen Daniel Delgado, Eva la Victoria. Y para Simón Mantuno, su nieto, con sus hijas, la señora Patricia, su esposo Perón Chuni, la señora Marichal, su esposo Antón, la señora Alexandra Mantuno, su esposa Daniel Flores Chivito. Y para señorita Gema Monserrate Flores Mantuno, hoy no estudia, está de vacaciones Gema. También su prima, la señorita Sheila Anchunda, que está Gema, ¿cómo te va Gema? Y para Simón Mantuno, Soñito, escuchando Radio La Voz de Manta a esta hora. Ya son las 10:23.

La hora, amigo, la hora, ya son las 10 de la mañana y 27 minutos. ¿Qué tal la gente de Barrio Miramar, de la Parroquia Los Esteros? Tomás Mero el Peje. Tomás Mero el Peje, su esposa María Espinosa, su hijo Darwin, Joana Justin, su nieto Elkin, Cristo de Mayerli, su yerno Cristóbal Mantero, Barrio Miramar, Tomás Mero el Peje, Marcelo Pillazagua, su esposa Mira Espinosa, don Pedro Espinosa Pillazagua, su esposa Anita Gatagua, Alberto Espinosa Carabelí, su esposa Sena Cañarte, y también el saludo para Pablito Espinosa, la gente de Barrio Miramar, de la Parroquia Urbana de Los Esteros. En España, para Richie, su querida esposa, la señora Moncita, también a su hijo Dana Rodríguez, Eli Nil, y su mamá Mercedes Alves. Richie en España, para Toñito Bonilla en Carolina del Norte, Toñito Bonilla, Pepito Guevara, Boris Basurto, Tomás Antonio, Dani Nopa, Camal y Johnny Barcia, amigos, están en el extranjero. Para don Gustavo Rodríguez en Nueva York, Almita Quijín en Estados Unidos, Almita Quijín, su esposo Hugo López, ellos saludan a Camanta, a Jimmy Quijín, para Pepito Quijín, ¿cómo le va a Luis Alberto Vega, su esposa Gina Bailón, y para Margarita Rey en Barcelona, España, don Luis, también para saludar en Perú y Italia a la señora Marinieta Chunga y su esposo don Alfonso Pilar, escuchando Radio La Voz, señora Mercedes Ávila en la Avenida de la Cultura. También saludamos en San Mateo la familia Rivas Alonso, a la familia Conforme Mero en San Mateo, don Alipio Conforme en San Mateo, la familia Conforme Mero, y don Jorge Castillo con sus tres amores, su esposa Margarita Barrera en Soledad Llana y Lina Castillo, los tres, don Jorge Castillo. Buen día, Gemma Castillo, que se ha perdido Gemma. Gemma Castillo, su hija Dalí y Escalera, doña Castillo, y su papá Juan Castillo. 10:28 en La Voz de Manta.

Son las 10 y 32 minutos en Radio La Voz de Manta. 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Don Vicente Bailón, buen día en Tarqui. En la Costa Sur, para Pablito López Vélez, soy Arenita, soy Jeremy. Pablito López Vélez, su esposa Maritza López Pin. Frankie Roca, su esposa Maritza López, soy Arenita Roca. Capitán Pablo López Bello. Para Gallardo, la mochila azul Gallardo, el gallo bello de Tarque, su papá Gonzalo Bello, y su perrito, la mascotita Beli Bello Gallardo, ¿cómo te va Gallardo? El maestro Changa, buen día. Para Chari, el callejón de Barro Miñago, buen día Chari. También para el popular viejo Miguel. Y el saludo en el barrio La Victoria para don Julio César Parrales Moreno, su esposa Teresita Mero, a sus queridas hijas e hijos. Buen día para Fabricio Carreño, su esposa Dina Parrales, a su bienes en ayer Fabricio Junior, para Julio Junior Parrales Mero con su esposa Alessandra Barahona, la señora Lili Parrales con su esposo don Alfredo Mantuano, don Sebastián Mantuano y para Laurita Mantuano, la familia de don Julio César Parrales Moreno con su esposa Teresita Mero, esto en el sector del barrio La Victoria, también para Camilo Lucas, para la muñeca Lucas, a su hijo e hijas. Ahí está Mayra Lucas, Julio Lucas, Enrique Lucas, el viejito vandálico. También para Mariela Delgado, Henry, Ángel, Carmen, Daniel Delgado, para la Victoria. Buenos días para la familia Parrales, don Alfredo Parrales, don Carlos Parrales y para Juliana Parrales, para la Victoria. En el bar San José, para Gonzalo Mero, la Yuri, ¿cómo te va Yuri? Su hijo Gonzalo Mero, el popular venado. Y también saludamos a Carlito Flores, Barrio Victoria, saludos a sus amigos, a tío Checho La Guava, también para saludar a otro buen amigo, es de Carlito Flores, por supuesto, también yo los conozco, a Tito María Guales, para Nivel Cañita Junior, como no, el saludo para Cherokee, para el Corichero, Capitán Naval Pedrito Duarte, para Gallardo, su perrito, la mascotita Bailey Bello, y el saludo para pana que siempre anda con él, es el Corichero, muy bien, Corichero, para el maestro Changa, para Gallardo y para el viejo Miguel. Ahí está su música, Carlito Flores, buenos días, 10 y 35 minutos.

La hora, amigos, 10 de la mañana y 38 minutos, 10 y 38 minutos. Gracias por estar de sintonía. Nos tembló Simón, mantuvo soñito, Simón. Con su querida hija, la señora Patricia, su esposo Pedro Enchundia, la señora Marcela, su esposo Mantón, la señora Alexandra Mantuano, su esposo en el Flores Chivito, y para saludar a la señorita Gema Monserrate Flores Mantuano, está de vacaciones hoy día, Gema, y también su prima, la señorita Cela Enchundia Mantuano, están de vacaciones. ¿Qué tal? Capitán Lidio Sosa, su esposa Jennifer Quijía, su vez Cela Andy Cristi, Capitán Lidio Sosa, su hermano Capitán Guacoso, señora Jacqueline Flores, su esposa Eduardo Quijía, la señora Valeria Quijía, su esposa Nini Cruz, a su hija Bielka Valesca, que cumple 15 años en septiembre, y la niña Sofía cumple 5 añitos a este 24 de agosto. ¿Qué tal? ¿Cómo le va también Esmeralda? La señora Ángela Flores, su esposa Daniel Moreno, también para el señor Ángel Moreno, para Fiorella, también para Yanalí Moreno Flores, para Maelo, también para Guapo Juan Carlos Flores, su esposa de Zambrano, el Guapo Ramón Quijije, Johnny Flores, su esposa Mónica Castro, su hija Shakira, su hija Joana, Johnny Flores, divino niño, el Comero Combalito con su esposa Marita Quimis, Reinaldo Flores, su esposa Ricky Quimis, para Heidi, para Ricky, y para el cumpleañero, pila, atento, señora Jacqueline Flores, hoy está de cumpleaños el biólogo señor Jorge Cedeño. Con mucho amor, lo felicita su querida esposa, licenciada Katy Quijije de Cedeño, su hija, la niña Katherine Lupita Cedeño, de parte del papá, de la mamá, de su suegro Eduardo Quijije, de su suegra la señora Jacqueline Flores, de sus cuñadas Jennifer Quijije y también de la señora Valeria Quijije, por supuesto, de su cuñado Guapo Ramón Quijije y de toda su familia, su papá, su mamá, familiares que le quieren, que le estiman al señor biólogo Jorge Cedeño, hoy que está de cumpleaños. ¡Que viva el cumpleañero! ¡Que reparta la torta!

Muy bien, felicitaciones entonces reitero al señor biólogo Jorge Cedeño, que hoy cumpleaños. Felicitaciones, reparta la torta. Señor biólogo Jorge Cedeño, en el mejor de sus días, hoy está el cumpleaños. Gracias, reportada de sintonía a la señora Jacqueline Flores, también la señora Jacqueline Flores, recuerda a la señora María Reina Franco Anchunia, hoy cumple 13 años de fallecida, está en el cielo la señora María Reina Franco Anchunia. Y todos ustedes queridos, sánse presentes de parte de la familia Quijije Flores, de la familia Sosa Quijije, también de parte de la familia Cedeño Quijije, de la familia Cruz Quijije, para recordar en el cielo a la señora María Reina Franco Anchunia, hoy cumple 13 años de fallecida.

bien estaba el tema con la tierra encima, recordando a la señora María Reina Franconcini, que cumple 13 años de fallecida. Se reporta ahorita Mantuano, para felicitar otro cumpleaños. Muy bien. La cumpleañera, por aquí tenemos la notita, es la señora Clarita Mantuano, el cumpleaños de la señora Clarita Mantuano. Del cielo, su querido padre, don César Mantuano y Lucita Pelligua, de todos seres queridos, de parte de Aurita, de Rosario, de Samira, de Mercedes, de Miriam, de Medardo, de Juan, también, por supuesto, sus familiares, está Briana García, Christopher Josué, Fernando García, la señora Jessica Mantuano, también de don Mauricio Mantuano, la señora María, de Kevin Tendana, de la señora Mercedes Mantuano, de don Gregorio Mero, también de parte de Lorena, Rosel y Sonia, también de parte de Javier Mantuano, de Luciano Mantuano, cómo no, de don Johnny Mero, también de la licenciada Licey Mero Mantuano y de Yanela Emanuel Mantuano, de toda su familia, para saludar a la señora que está de plácemo hoy día, cumpleaños, Clarita Mantuano, cumpleaños, Clarita Mantuano. Esto lo hay en Lotero para don Pedro Rivas, su esposa abogada Leida Mantuano, para Fabricio Rivas, también para Alison Rivas y su querida prima Dana. Ella viene allá por la familia de Murillito, allá en Targa, casi una cuadra donde yo vivo. Ok, amigos gratos, también para Esperancita Pelosa, su esposa en los ácidos, les saludo su comadre. Ahorita Mantuano, está la familia Mantuano Pillo escuchando la voz a esta hora. 10:49 minutos en la voz de Mantuano.

La hora ya son las 10 y 51 minutos. Buenos días para Dalia Medina. ¿Cómo le va a Dalia Medina? A su hermano Edson Medina, a su hermana Iris Medina y toda su familia allá en su domicilio. Para Dalia Medina, escuchando Ray La Voz. Capitán Pedro Alcón Alguín, su mamita Mercedes Alguín, la esposa abogada Mariela Vázquez, su hijo Britan Estefano Oliver y Onul, la familia Capitán Pedro Alcón Alguín. El barrio Miramar, Tomás Mero el Peje, que, ¿cómo te va Peje? Su querida esposa María Espinosa, su hijo Danu y Joana Justin, sus nietos Elkin, Christopher Mayerle, su yerno Cristóbal Mantuano, el barrio Miramar, Tomás Mero el Peje. ¿Cómo le va el Peje? También para la familia Pillasagua de Barrio Miramar. Buenos días para Marcelo Pillasagua, su esposa Mira Espinosa. También para Pablito Espinosa. Don Pedro Espinosa Pillasagua, su esposa Anita Catagua. Alberto Espinosa Carabelí, su esposa Esenia Cañarte. Allá él nos está escuchando Radio La Voz de Manta. Capitán del barco El Pierre, Capitán Guido Palma, su esposa María Flores, y sus hijos en la cumbre, Capitán Guido Palma, Robocó, Sosoto, Masito, HML Pachá, Capitán Gufe, Capitán Alberto Gas Sombrero. Buenos días para el Capitán Vicente Mel Papo, su mamita María Franco, su esposa Rosa Inés Rosa Mero, doctora Ana Severa Marisa, licenciada María José, Ángelo Naldito, Capitán Luis Mero, Capitán Bajo Mero, Capitán Palomero, Paquita Mero, Ceballito y Samarita, la nieta querida Vicente Mel Papo, Capitán Guido Palma y su amigo Gabriel El Cochoso, Capitán Pelé, William Delgado Gallina, Giovanni Delgado Huevito, para la Juana y su amigo Pedro Vera, también para Murillito, con Leva Clovis Bravo, a su familia, allá en la calle 111, avenida 105 de la parroquia Tarqui, está Clovis Bravo, también para Amiguito el Rey, la gente de Pesca, Capitán Milton López, a su puesto, queridos hijos, buen día. Para el Capitán Loquito Segundo, Capitán Topo, Capitán Abel Delgado Cachete. Buen día para Mechita, Mariquita, Doctor Aníbal Delgado, para Aníbal Cañita Junior. Marcio Gatavo, su esposa Teresa Castillo, Natalia Calorno, para Corvicha, la torta de Lina May Sabrosa. La excelente arepa para el abogado Frankie Bailón. Ahí están los buenos amigos también de Tarkin, Cañita Junior, el buen ceviche y el encebollado. Marcito Catagua, su esposa Teresa Castillo, y para Manuel Sabatierra Tumbaco, su esposa María Catagua, para su hija Vanessa Sabatierra, y el saludo para la señorita Dayana Salvatierra. Buenos días, Dayana Salvatierra, en el Cañita Junior.

La hora, amigo, la hora, ya son las 10 de la mañana y 57 minutos, 10:57 en la voz de Manta, punto 10:15:30 en amplitud modulada. Juanito Margín, tal que su amigo José Mendoza, Barro Santana, no Montecristi, Juanito Margín, su hijo Juan Manuel, Juan Arturo, Maribel, Gladys, dice Margín, Juanito Margín en Tarqui, Patricio Chochola Guava, José Olmedo García Guava, su mamita Bolivia, Bélgica, Mero Cedeño en Tarqui, Ramoncito anda en pesca, con el capitán Choco San Mateo, Ramoncito, su mamita Isabel Mero en el Palmar, para Carlos Berney, Jacqueline, Karina y Verónica, allá en el Palmar, señora Isabel Mero. Buen día, amigos, gratos que escuchan Radio La Voz, el Pepe Arenilla, a su capitán y armador, Pablito Mero, su esposa Ramona, Raquel, Anchini, Antón y sus hijos, David, Ricardo, Juan Pablo, Valentina, Estefana y Mar, y su nieta Ingrid, yo seré el capitán armador, Pablo Mero, Luis Mero, Luis Mero, con su querida esposa Juanita, su hija Yadira, Gabriela, Liliana y Maribella Mero Mantuano, Pepe López, su esposa Elda Mero, su hijo Juni Freya, Eric Yomeri, en la zona de Costa Azul, capitán Eduardo, Eduardo Mero, en su vivienda, Julio Mero, David Mero, Ricardo Mero, la gente de Botrenía, con su capitán armador, Pablito Mero, escuchando Radio La Voz de Manta a esta hora 10:58.

La hora, amigo, la hora, ya son las 11 horas, 11 horas en Radio La Voz de Manta, punto dial 1570 en amplitud modulada. ¿Qué tal la gente? Estaría en Pitudo Tomo Tres Reyes, está Richard Gabriel, San Papito Jorge Reyes, Orellana está en el cielo, Richard Gabriel Cachetada, Abogado Frank Bailón, Gato William Macías, Capitán Gregorio Morel Lucas, Capitán Guineo, la gente de Taller Pitudo Tomo Tres Reyes, en la calle 108, Avenida 108, la Parroquia Tarqui, contigo el colegio San José, ahí está Richard y Gabriel. Buen día para Manolito Vince, su esposo Cerela Chiquito, su hijo Ricardo Denis Petita, están escuchando Radio La Voz del Barrio Centenario. Manolito Vince tiene que estar la esposa vendiendo un excelente Sevilla. Manolito Vince, buen día en San Juan de Manta, para Carlos Alberto Delgado, su esposa Alvita Delgado, señor Giancarlo con su esposa Elena Cedeño, licenciada Yulisa Olivier Delgado, Maurito está en el cielo, señora Fanny Delgado, Yandri Delgado, su esposa Marbeles, Daniela Delgado, su esposo Jenny Delgado, los niños Yael, Ede, Jefferson, Yesael y Yairé, don Rafa, su esposa Maribel Delgado, para Colombia, el Pablito Delgado, maestro Gal Lucas, la gente de San Juan de Manta, y Manolito Delgado, su esposa Paula Chávez, su hija Gabriela Yajaira Esenia, Emi Gao Chacho, Nieto, Maki, la Calina Lucas, Fiorita Guín, Manolito Delgado de San Juan de Manta.

Amigos, son las 11 horas, 11 y 12 minutos en Radio La Voz de Manta, punto día, 1570 de amplitud modular. Tenemos saludos y felicitaciones para el biólogo, señor Jorge Cedeño. Con mucho amor se presenta su querida esposa, la licenciada Katy Quijije de Cedeño. Su niña, Katherine Lupita Cedeño Quijije, también parte de su papá, su mamá, de su querido suegro, el señor Eduardo Quijije, la señora Jacqueline Flores, de sus cuñadas, la señora Jennifer Quijije, la señora Valeria Quijije, de su cuñado guapo Ramón Quijije, de toda su familia, para el biólogo, señor Jorge Cedeño, hoy que está de cumpleaños. Muchas, pero muchas felicitaciones. Y también en el cielo se recuerda 13 años de fallecida la señora María Reina Franco Anchuña, está en el cielo, 13 años de fallecida, parece mentira. Y también está de cumpleaños un familiar de Aurita Mantuano, muy bien, ella se llama Clarita Mantuano, también está de cumpleaños, gracias a Reportar de Sintonía, allá en Los Esteros, la familia María del Mar de Los Esteros, la familia Mantuano Pellivo, César Mantuano, Rosita Pellivo está en el cielo, Aurita, Rosario, Samira, Clarita, la cumpleañera, Mercedes, Miriam, Medardo, Juan Mantuano, para Luis Palpollito, para Brianna García, para Cristo, para Josué, Fernando García, su esposa, Jessica Mantuano, Mauricio Mantuano, su esposa, María, su bien, Kevin, para Dana, Don Gregorio Mero, su esposa, Mercedes Mantuano, su hija Lorena, Arceli, Sonia, también para Kevin Mantuano, Luciano Mantuano, como no, para su esposa, Blanquita Rivas está en el cielo, señora María Mantuano, César Mantuano Catire, Johnny Mero, su esposa María Mantuano, sus hijas, licenciada Licey Mero Mantuano, y para Yanela.

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¿qué tal? Pepito Reyes Peluche, la esquina del pavo, el barrio María del Mar de los Esteros, la familia Mantono Pillihua, festejando la cumpleañera, la señora Clarita Mantono, que está de plácemes. Buen día, Aurita, Rosario, Samira, Mercedes, Mira, Medardo, Juan Mantero, para Luis, para el Pollito, para Briana García, Christopher Josué, Fernando García, su esposa Jessica Mantono, Mauricio Mantono, su esposa María, su bien Kevin, y para Dana, Don Gregorio Mero, su esposa Mercedes Mantono, así es Lorena, Araceli Sonia. Buen día, Cayero Mantono, también para Luciano Mantono, su esposa Lenín Quitaré, está en el cielo, también para César Mantono, Catírez, señora María Mantono. Buen día a Johnny Mero, su esposa Miriam Mantono, señor licenciado Lice Mero Mantono, y para Yanela Mero Mantono, Esperancita Piloso, su esposo en el Sácido, Don Pedro Rivas, su esposa abogada Leida Mantuano, Fabricio Rivas, para Chingolo, ¿qué tal? Alison Rivas, y para su prima Dana, ok, escuchando Radio La Voz, la familia Mantuano, Pillihua, hasta ahora, el personal Voz Trenilla, su capitán Maduro Palomero, su esposa Ramona Rangel Anchuni, entonces su hijo David Ricardo Juan Pablo, Valentina Estefanía y Marcio, Nieta Angrea Yoser, el capitán Maduro Palomero, Luis Mero con su querida esposa Juanita, su ella Yadira, Gabriela, Iliana y Maribella Mero Mantuano, Pepe López, su esposa El Damero, hijo Juni Frey, Yari Jumeri, en la ciudad de Costa Azul, capitán Eduardo, Eduardo Mero, sigue viendo a Julio Mero, David Mero, Rica Mero, la gente va a tener con su capitán hermano Pablito Mero, escuchando la voz de mando hasta ahora, 11:42.

Bello, se perdiste los mascotitas, Bailey Bello, Maestro Changa, para Chari en el Callejón de Barrio Rumiñahui, y para el viejo Miguel. Buen día, para saludar también al maestro y conductor Luis Menojal, con su hijo Henry Menojal, su esposa Gina Pillazagua, y su hijo Luis Fabián Menojal en Tarqui, maestro y conductor Luis Menojal, Marco Elizaba, Eduardo Franco el Tabludo, Ramón Chuny la Culebra, Macha Lilla Carpite, Mara Chuny el Amor, la gente de Marco Elizaba, Capitán Pedro Colguín, su mamita Mercedes Holguín, la esposa abogada Mariela Vázquez, su hijo Brita Estefano Olivier, y la familia del Capitán Pedro Alarcón Holguín. Y hoy está el cumpleaños el biólogo Jorge Cedeño, lo felicita a su querida esposa, licenciada Katy Quijije de Cedeño, su niña Lupita, Katherine Lupita, señor Quijije, de parte de todos los seres queridos, especialmente su suegro, el señor Eduardo Quijije, también de su suegra, señora Jacqueline Flores, su cuñada Jennifer Quijije, su cuñada Valeria Quijije, también de parte de su cuñado Ramón, el guapo Ramón Quijije, toda la familia, para el biólogo Jorge Cedeño, que hoy está de cumpleaños, reparta a todos, a don Jorge Cedeño, biólogo, en el cielo cumple 13 años fallecida, la señora María Reina Franco Anchundia. Buen día, amigos, buen día, para Argentina Miel, Tinita, Argentina Miel, su sobrina Antonio, su amiga Lupita Blanquita Silva, capitán Jorge Mieles Josa, su esposa Trita Barcia Mieles, y su Jorge Mieles Barcia. Se reportó Simón, entró soñito, bien soñito, ahí están. Y a la señora Patricia, a la señora Marcela, a la señora Alexandra Mantuano, con su querido esposo, y también para la señorita Gemma Monserrate Flores Mantuano, y la su prima Sheila Anchunia Mantuano, se reportó Simón Antonio, soñito, soñito. ¿Qué tal? Calito Flores no se reportó. Pepito Reyes tampoco. Argentina Miguel, sí, por supuesto, está escuchando ahí la voz. Cuando son las 11:50 minutos, ¿qué tal Argentina Miel, su sobrino Antonio, su amiga Lupita Banquita Silva, capitán Jorge Mieles Josa, su esposa Trita Barcia Mieles y su hijo Jorge Mieles Barcia? Me despido por hoy. Si yo quiero estaré con ustedes el día de mañana, Dios arriba, cada nosotros tenemos que cuidarnos. Sigan con Radio La Voz de Manta, punto dial 1570. Tinita, Argentina Mieles.

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14:34, ya a las 2 de la tarde con 34 en el país. Aquí estamos con la música en La Voz, la 1570, a las 2:39 en La Voz.

La voz, la 1570, a ver, alzate con la canción La Vida, Así Es La Vida. Se cumplen ya las 14 horas 42 minutos, ya las 2 de la tarde con 42.

Saludos para todos nuestros amigos oyentes que están en la sintonía de la radio. El señor, por acá nos sintoniza el señor Alfonso Pilar y su esposa, la señora Marina Chinga, en Perugia, Italia. También para Margarita Reyes, para Brigni David, el señor Luis Reyes. El saludo por acá para el señor Franklin Franco Anchundia, nos sintoniza en la cuna de Alfaro. Enviamos también el saludo para sus hermanas, la licenciada Berta Franco Anchundia y el ingeniero José Franco Anchundia en la Madre Patria España. El saludo también para la gente que nos sintoniza en San Mateo, Lihuique, San Lorenzo, El Abra, la gente que está en la sintonía en San Mateo, nuestros amigos en San Juan de Manta. Pero ya el saludo para el señor José Flores, su hija Joana Flores. Saludamos también a la Lorenzo y Vicente Pin, también están en la sintonía. La gente de Comedor Keila, saludos para el señor José Modesto de Mera. La gente de Comedor Keila, la señora Jenny Mendoza. Un cordial saludo para Mayra Lucas, para Juanita de Mera, el señor Juan Alonso, Paula de Mera, Pedro de Mera y todo el personal de Comedor Keila en la sintonía de la radio. La gente que está disfrutando, Rosita Anchundia también sintoniza la radio. La señora María Mero, su esposo Guillermo Mendoza en el barrio Córdoba. Saludos también para la señora María Correa en Los Prados.

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Hoy estaba la casa del sol naciente en la voz del cantante Jinson. Se cumplen ya las 3 de la tarde, 20 minutos. Ya estamos en las 3 de la tarde con 20 minutos en la voz, la 1570. Saludos para Argentina Mieles.

Bueno, y el Zapacarín León con la canción Que vuelva, que no se va, que no se va. Se cumplen ya las 3 de la tarde con 23 minutos. Estamos en las 3 de la tarde con 23 en el territorio nacional ecuatoriano.

La buena música aquí en La Voz, la 1570. Ahí estaba Zimbabue con la canción Traición a la Mexicana. Se cumplen ya las 3 de la tarde, ya con 30 minutos. Ya estamos en las 3 de la tarde con 30, 3 con 30.

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Ahí estaba la canción del grupo Firme, El Amor de Mi Vida. Se cumplen ya las 15 horas 46 minutos, ya las 3 de la tarde, 3:46 aquí.

Alegría, alegría y amor en la voz de Lisandro Mesa. Estamos en las 3 de la tarde con 54 minutos. Se cumplen las 3 con 54. Saludo para Lupita Lor, para Marcos Mero. Nos sintonizan en las afueras del Centro Comercial Plasti López. Por allí están en la sintonía de la 1570. La gente que está disfrutando de la música.

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1: 5 y 21 minutos.

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0: Hola, mi amor.
1: Hola.
0: ¿Cómo estuvo esa clase de hoy?
1: Bastante bien. ¿Llevas mucho tiempo esperándome?
0: Un poco, pero te quiero mucho, mi amor.
1: Sí, pero por favor, apúrate que pueden vernos.
0: Bueno, pero ¿hasta cuándo vamos a seguir ocultando lo nuestro? Es que no te das cuenta.

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1: 5:45 minutos.

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0: 59 minutos.
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